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2: Vámonos corriendo al tiempo de espera de las garitas. Son ya las 5 de la tarde con 2 minutos. Vemos del lado de la garita mariposa un tiempo mínimo para ingresar de 75 minutos. Del lado de lo que es la Denis de Concini, vemos 45 minutos en la fila general, 10 para el cruce Sentry. Y vemos sin tiempo de espera el cruce peatonal. Vámonos con más música en la mejor 96.7. Aquí no más.
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1: La brisa y código FN se llama Me Va. ¡Goza la machín, oiga!
2: ¡Vámonos, viejo!

0: qué chulada. Éale, aquí andamos en Código con la Brisa. 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Aquí andamos en Código.
1: Me va. Me va la vida, me va la gente de aquí para allá. Oiga, vámonos con más plática. Ay, no, traigo un hambre, loco. No lo quería decir, pero siento que si lo digo, es menos pesada esta carga, ¿no? Así como cuando traes un problema que se lo platicas a un amigo y pues como que la carga se aligera porque ya lo hablaste y todo. Así yo, desde hace rato traigo un hambre y entre más me aguantaba yo las ganas de decirlo, como que sentía que más hambre me daba. Fíjate, ya creo que se me quitó un poco el hambre, nomás de decirte. No sé por qué, oye. Me acaba de agarrar un hambre, hijo de su... ¡Ay, no! ¡Vámonos con más práctica! Es que ya van a ser las 6 de la tarde, pues. Y yo a esa hora como. Bueno, en realidad yo como cada que puedo. Oiga, no le voy a mentir. Y si es de gollete, mejor. La neta. Sí. A mí no me van a andar diciendo golletera nomás porque sí. Sí soy ni modo. Oiga, nos vamos a ir con más plática. Y mire, ¿usted ha visto los videos de este influencer July? Que pues es justamente famosillo porque pues va a como a colonias vulnerables y así hace su buena obra del día y todo el show, ¿no? Bueno, es más que nada como que su formato, pero sí maneja como que otras cosillas. Pero mira, resulta que él dijo: voy a aventarme un apoyo pues por el Día del Niño, ¿verdad? Y esa actividad que se le transforma en algo de alto riesgo. Y pues casi nos dejan sin July. Resulta que, mira, de acuerdo con la información difundida por el propio influencer y sus testimonios captados en un video, la distribución de juguetes pues comenzó de manera normal, ¿verdad? El influencer y su equipo pues se encontraban dentro de su camioneta entregando los juguetes cuando un hombre que vive pues dentro de esa comunidad donde ellos se encontraban, lo habían saludado amistosamente minutos antes de llegar al lugar, pero él llevaba un machete en la mano. Ajá. Y sin medir palabra comenzó a reclamar pues de forma violenta y a exigir que entregaran más regalos. Y les dijo: aquí dales lo que es. Ay, ay, ahora. Y el equipo de July pues detuvo momentáneamente la actividad, la tensión como que empezó a crecer ahí porque pues el agresor mantenía el arma en alto, ¿no? Él estaba dispuesto a utilizarla. Y la intervención de los propios habitantes de esta zona pues fue clave para que el altercado pues no terminara en una tragedia. Y un adolescente que estaba entre los presentes logró identificar un descuido del agresor y actuó con rapidez, lo sujetó de la muñeca y ya pues le pudo quitar el machete, ¿verdad? Y una vez desarmado pues este hombre, otros vecinos de la comunidad pues se sumaron para someterlo, lo tranquilizaron y en ningún momento se reportaron heridos ni daños físicos al equipo ni a los habitantes de esta zona. Y de acuerdo con lo que veíamos después de este forcejeo, pues ya las madres de familia que habían presenciado todo esto se acercaron al influencer para ofrecerle disculpas, que no, mira, qué vergüenza y que bla, bla, bla, ¿verdad? Pero mira, July, lejos de mostrar enojo o miedo, pues él se mantuvo, pues, ¿cómo decirlo? Firme. Incluso él mencionaba: no, o sea, no se preocupen, esto es parte de, me pasa muchas veces, no pasa nada, no nos lo tomamos personal. ¿Cómo la ves? Oye, ¿qué opinas de esto? Yo la neta sí me hubiera agüitado. Oye, nomás te digo que viene canción de Lelio Vega, esto lo que voy a decir y me voy a ir en silencio. 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
1: A ese momento del día donde yo te doy tu dosis de motivación. En este caso traemos motivación para tu semanita. Hoy es lunes, inicio de semana. ¿Cómo te fue? Oye, ya andas terminando tu jornada laboral, ya la terminaste. Como sea que haya sido, aquí te va tu frase de la semana. Y dice así: tienes 7 días para crecer, para amar, reír y volver a intentar. Aprovechalo. Te repito, tienes 7 días para crecer, para amar, reír y volver a intentar. Así que aprovechalo. Pero si por alguna ocasión no salen las cosas como tú quieres, no te preocupes. Luego llega el lunes y de nueva cuenta tienes 7 días. ¡Y no más! ¡Qué padre, oye! Así de bondadosa.

es la vida con nosotros. Entonces, aprovecha, ríe, crece y de todo, pues. Ay, no más. Esa es tu frase de la semana. Cuando tú haces de mal humor, no. Hoy voy a aprovechar, voy a crecer, voy a reír, voy a amar. Punto. Ay, ¿qué te quisieron hacer? No. Mira, yo hoy aprovecho, río, amo, crezco. Así es fácil, hoy así. La mente es muy poderosa y cuando te lo comiences a creer, no hay quien te pare. Vámonos con más música, la mejor 96.7, aquí nomás.

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1: Nos vamos corriendo al tiempo de espera de las garitas. Son ya las 5 de la tarde con 36 minutos. Vemos del lado de la garita mariposa un tiempo mínimo para ingresar de 60 minutos. Del lado de lo que es la Denis de Concini, vemos 60 minutos en la fila general, 30 para el cruce Sentry. Y sin tiempo de espera, vemos el cruce peatonal. Vámonos un corte en la mejor 96.7. Aquí nomás.
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tarde ya con 49 minutos. Oiga, llegó el momento de despedirme, llegó el momento de decirle adiós y como siempre yo no podría retirarme de este micrófono sin antes agradecerle a usted por su valiosa atención, su valiosa compañía, desearle que tenga un excelente inicio de semana y recordarle que mañana estaremos aquí en punto de las 2 de la tarde para amenizar su martesito. Oiga, que tenga una excelente y descansada tarde. Tú y yo nos escuchamos. Hasta la próxima.

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Son las 7 con 56 minutos. 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

0: Hijos de Calimán, hijas de la Chilindrina, muy, pero muy buenas noches. Arrancando las bromas del Panda Show en este lunes 4 de mayo del 2026 en directo desde el Panda Go Center, transmitiendo para la cadena más importante del regional mexicano, Claro, la mejor FM, y también por la aplicación de Claro Música. Si no la tienes, descárgala, es completamente gratis. 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Chécalo en telcel.com. ¿Quieres tu bromita? A comunicarte ahora mismo si estás por la mejor FM al 807-26-3482. 800 Pandita desde los Estados Unidos. 855-2611-804. También importante que envíes tu mensajito y te escuches aquí al 557-60-PANDA. 557-60-PANDA. Toda la información, redes sociales, teléfonos, WhatsApp en el pandasambrano.com. Y arrancamos en este lunes. Y tengo a Víctor y lo saludo. Buenas noches, Vic. ¿Qué haciendo, papá?
1: Nada, aquí mira, con mi esposa y unos amigos.
0: Ah, buena onda. ¿Cómo se llama tu vieja?
1: Mi vieja se llama Lupita.
0: Lupita.
1: Me gusta que le digan María.
0: Ándale. ¿Qué onda, chancluda? ¿Cómo estás? Deja que se quite el rebozo. Pues tiene el rebozo puesto.
1: Quieres bien mal pedo.
0: ¿Quién, yo?
1: Sí, pero bien que se ríe. Siempre dice que no le haga bromas yo a ella, porque si no, o mandar a la chingada.
0: Un día de estos le haremos una bromita, Víctor. Pero bueno, platícame. ¿Bromita para quién en este mayo 4?
1: Mira, la bromita va a ser para mi hermano, pandita. Se llama Cristian.
0: Ok.
1: Él vive en Estados Unidos. Se fue hace 17 años, creo.
0: Ya tiene un montón. Ok.
1: Sí, ya tiene rato. Mira, él y yo somos medios hermanos, cada quien con su papá, para no ser de envidiosos ahí. Y bueno, el business se va a tratar de que supuestamente me vinieron a buscar a mí uno de sus hermanos y diciéndome que su papá pues ya estaba en las últimas, que ya estaba desahuciado. Quiero que tú ahí me hagas el paro en decirle que tú eres su papá y que lo perdone por tanto tiempo que nunca lo vio, porque nunca literalmente nunca se conocieron, nunca hablaron.
0: ¿Neta? O sea, a ver, espérame, para ir armando la historia, ¿ustedes son hermanos de la misma mamá y del mismo papá? Ah, no. No.
1: ¿Hermanos
0: más bien,
1: de la misma mamá?
0: ¿Qué edad tiene Cristian?
1: 30.
0: ¿Y a sus 30 años nunca convivió con su papá?
1: No, nunca, pandita.
0: Ok. Ahora, Cristian, por lo que me mencionas, tiene medios hermanos por parte del papá.
1: Pues literalmente no conocemos bien a su familia, nunca tuvimos contacto con ellos, ni él ni yo. Yo los conozco porque viven cerca de por la zona donde yo vivo.
0: Ok.
1: ¿Sale? Pero nunca tuvimos contacto con ellos. En una ocasión el papá nos vio cuando salimos de la primaria y se lo quería llevar, pero pues nunca se dejó.
0: Ok, entonces, a ver, ¿quieres que prácticamente el papá hable con Cristian para pues pedirle perdón? Porque pues ya estoy en el hecho de la leche.
1: Ándale.
0: Oye, ¿y qué tan frecuente hablas con tu hermano Cristian?
1: Mira, últimamente no hablamos casi. Una plática que puede durar 5 o 10 minutos, nos lanzamos en 2 o 3 meses por puro Messenger.
0: ¿Cómo se llama el papá, dices, de Cristian?
1: Se llama, a ver, Jorge.
0: ¿Qué sabes de la historia? Porque al momento que lo enfrente, pues tengo que platicarle un poquito de carnita. ¿Qué sabes?
1: Mira, mi mamá fue de las que le gustaba andar en el desmán. Los tres que somos hermanos de ella, hijos de ella, somos de diferentes papás.
0: Uh-huh.
1: Entonces, prácticamente con él fue novio, duraron un tiempo, se quisieron y todo. Pero cuando ella se embaraza, literalmente, así como tal, el papá no se quiso hacer responsable.
0: Okay.
1: Entonces, derivado a esto, pues bueno, mi mamá orgullosamente, como todas las mujeres luchonas, le dijo, bueno, está bien, tú por tu lado, yo por el mío, y tan, tan. Porque pensaba el señor que no era su hijo. Entonces, nunca tuvo un contacto con él. De hecho, con mi abuelita no tuvo contacto. O sea, esta persona no tuvo contacto con la familia.
0: Oye, y hablando de eso, más o menos, ¿qué edad tendrá el papá de Cristian, el tal Jorge?
1: Pues ya debe estar arriba de los 50 años.
0: Ok, bueno, vamos a hacer una cosa. A ver, aquí tengo al señor Santos. Buenas noches, señor Santos, ¿cómo está?
2: Está malo.
0: A ver, ¿qué papel quieres jugar? ¿Ser el papá de Cristian o quieres ser el hermano, el medio hermano de Cristian?
2: No, pues el papá.
0: El papá. Ya está. Entonces recuerda, María, jovencitos, 15 años. Víctor, tú empiezas la broma en el cual haces el planteamiento que está ahí Jorge, ok, que es un medio hermano, hijo de don Jorge. Que va a ser ¿No? ¿Qué nombre?
1: No. Jorge es el hermano del papá, viene siendo el tío de mi hermano.
0: Ah, ¿entonces quieres que sea el tío?
1: A ver, espérame tantito. No, es cierto, Jorge es el papá y el Alejandro es el hermano del papá.
0: Ok, es que, bueno, ¿entonces quieres que sea yo un hermano de Jorge o quieres que sea un hijo de Jorge?
1: Papá, el hermano, ¿sabes?
0: ¿El hermano de Jorge?
1: Ah.
0: Ok, ¿qué Alejandro. Nombre dijiste? Alejandro. Bueno, entonces yo voy a ser Alejandro, vengo con mi hermano que se llama Jorge. Entonces tú tienes que decirle, oye, fíjate que aquí vinieron, está Alejandro y está Jorge, está el hermano de don Jorge, pues quieren hablar contigo, lo que pasa que el señor está mal y bla, bla, bla. Planteas la situación, primero voy yo como Alejandro y después entra Modesto como Jorge, el papá de Cristian, ¿ok?
3: Moribundo yo, ¿verdad?
0: Pues no, no tanto, enfermo. Más que nada un tono arrepentido, Santos. Un tono arrepentido, porque estamos hablando que es un tipo de 50 y tantos años, entonces no puede ser el... No puede ser tan. Un tipo que tiene una enfermedad difícil, que prácticamente está arreglando todos sus pendientes y quiere pedirle perdón a Cristian. Ahí viendo la situación, vemos si le quiere dejar ahí una casita, algo que ha hecho, pero principalmente pedir el perdón. Eso es por donde nos vamos a ir. ¿Estás listo, Víctor?
1: Sí.
0: Pues vamos a darle con todo en directo desde el Panda Call Center, las bromas en el Panda Show.
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1: ¿Hola? ¿Para?
3: Ajá.
1: ¿Qué onda, carnal?
3: ¿Qué onda, güey? ¿Qué haces?
1: Nada, aquí, mira, pues un poco preocupado. Ya ves que te mandé mensaje, güey. Quería hablar
3: ¿Dónde?
1: Contigo, güey. Ya ves que te mandé mensaje hace rato, pero estaba preocupado.
3: ¿Eh?
1: ¿Sí me escuchas bien?
3: Sí, güey, más que no escucho porque estaba la otra persona hablando. ¿Qué pasó, güey?
1: Mira, te comento, en la tarde, güey, vinieron a buscarte y a buscarme a mí, literalmente. Yo me tuve que regresar de trabajar y todo. Y ahorita que llego, bueno, ya tengo rato que llegué. ¿Quién crees que está aquí, güey?
3: ¿Quién, güey?
1: Está tu papá con Alejandro, güey. Sí, con Alejandro.
3: ¿Quién, güey?
1: Tu papá, güey.
3: ¿Y ese güey qué quiere, güey?
1: Pues quiere hablar contigo, güey. La neta, mira, vinieron aquí, güey. Yo lo que menos quiero es que pues, mi mamá se ponga mala, güey. Ya ves que pues, anda enferma, güey. No quiero que vayan a hacer panchos, así que tuve que salir... Güey. Entonces, pues ahora sí que...
3: Pero,
1: pues habla con él, güey.
3: Pues,
1: no pierdes nada,
3: cabrón. Pero no era, güey. No, ey, güey, pero ese güey, ¿qué quiere, güey? ¿Para qué? ¿Para eso ahorita, güey? ¿Ya sabes qué quiere, güey? ¿Sabes qué quiere, güey? Mi abuelita me dejó dos terrenos, güey, y una tienda, güey. ¿Sabes qué quiere, puto? Quiere que vaya y lo recabe para que me los quiten, güey. Eso es lo que quiere ese güey, güey.
1: Pues es mira, mira, te lo voy a hacer así, sincero, carnal. Y quiero ser directo. Se ve bien mal. Entonces, no sé si quiera eso. No quiero creer que sea eso, pero pues habla con él, güey. ¿Qué pierdes? Ni modo que te obligue.
3: No, güey, pero la neta, güey. Mira, güey, yo la neta no quiero hablar con ese güey, güey. La neta, güey, me vale madre. Y no lo voy a No, nunca estoy unido, me vale madre, güey. Pero yo ya sé para qué quiere hablar conmigo, güey. Es por
0: Alejandro.
3: Eso, güey, porque su mamá
0: Alejandro.
3: Se murió, güey, y la señora dejó cosas para sus nietos, y es lo que quieren, güey. Es lo que. Mira, y yo estaba hablando de eso con una morra hoy, güey, neta, güey.
1: Por eso, güey, mira, yo también ya sabía de esa bronca, pero pues, habla con él, güey. Mira, yo sé que tú no quieres nada con esa familia, güey, pues, yo menos, güey, pues yo qué. Lo que no quiero, güey, es que no, se vaya a poner mal a mi mamá, güey.
3: ¿O quién, la de allá o la de aquí, güey?
1: Pues la de aquí, güey. Pues la de allá, ¿qué? Ya no sé, mi mamá le vale más madre, pero aquí. Vayan a venir a hacer pancho acá, güey.
3: Sí, güey. No, pues, mira, güey, dale mi número, güey. Dale mi número.
1: No, está aquí conmigo, güey. Está aquí conmigo. No, lo que no quiero es darle tu número, güey.
0: Dile que me dé la oportunidad de hablar con él. Soy Alejandro. Dile que soy Alejandro.
1: Alejandro quiere hablar contigo. Dice que nada más lo escuches, güey.
0: Para darle una
1: explicación. Dale una oportunidad, güey, para hablar con ellos.
3: A ver, pásamelo, güey.
1: Espérame, Alejandro.
0: Sí, ¿qué te dijo? Oye, gracias, te
1: Alejandro.
0: Lo agradezco. Te lo agradezco. Sí, bueno.
3: Ajá.
0: Cristian, ¿cómo estás, mijo? Habla Alejandro.
3: Hola, ¿quién eres?
0: Soy Alejandro, el hermano de Jorge, tu tío. Bueno.
3: Órale, pues, hola, ¿cómo estás?
7: Muy bien, oye, pues gracias por por aceptar hablar conmigo. Mira, no venimos. Mi hermano y yo lo traje porque ha estado insiste. Mira, escúchame y tú ya tomas la decisión. No venimos ni a buscar problemas, no venimos ni a buscar dinero, ni a armar desmán, nada. Lo que pasa, mijo, que que tu papá está enfermo, ¿sí? Pues desgraciadamente, pues tiene una enfermedad que pues lo está deteriorando, ¿verdad?
8: ¡Oh, Dios!
7: Entonces, pues mira, a través de los años, tú vas a crecer. No sé si tengas familia, no sé si tengas hijos, ni me lo respondas, ¿verdad? Porque no se trata de eso. Pero llegamos a una etapa en la vida que, pues necesitamos el perdón y el arrepentimiento. Entonces, pues tu jefe pues quiere hablar contigo, nada más pues para cerrar su circulito. Eso es todo. Entonces yo quiero pedirte, mijo, sé que no nos conocemos, pero pues que le des la oportunidad, ¿no?, a Jorge, a mi hermano, pues de poder hablar contigo, pues quiere decirte algo, algunas cosas y pues eso es todo. Yo creo que no te quita nada.
3: Mira, Alejandro, ¿te llamas, verdad?
7: ¿Eh? ¿Mande?
3: Alejandro se llama, ¿verdad?
7: Sí, Alejandro.
3: Sí, te entiendo y escucho eso. Y también, la neta, yo sí también ocupo de como a sacarme eso también, ¿no? Y sí, estoy dispuesto a hablar con él, pero ahorita estoy a punto de entrar a trabajar y no puedo hablar ahorita, pero...
7: Mira,
3: pero sí, mira, dile...
7: Pero que, mira, Cristian, hijo, mira, yo te voy a decir una cosa. 5 minutos no te quita nada. Para tu papá, 5 minutos es tiempo de vida. O sea, yo no soy la persona autorizada para decirte bien qué tiene, ¿sí? Pues porque soy tu tío, no sé. Él quiere hablar contigo. O sea, me costó mucho trabajo, pregúntale. Sí, aquí está, pues yo lo traje. O sea, yo vine, hablé con Víctor, él muy amablemente, la verdad, viene a todo dar, me escuchó. Yo le dije, mira, háblale a Cristian. Y él accedió, porque está viendo a mi hermano Jorge, y de verdad, pues de verdad te lo digo, o sea, está bien enfermo. Yo nada más lo que te pido 5 minutos. Yo sé que han pasado muchos años. Sí, han pasado muchos años y tienes muchas preguntas. Pero si eso, háblalo con él. Déjate, lo comunico. Porfa.
3: A ver, pásenmelo, pues.
7: Jorge, ven. Es tu hijo, a ver. Háblale.
11: Gracias.
7: Háblale fuerte.
11: Gracias.
7: Ya aceptó, ya le expliqué. Ya. Lo que tú quieras decirle, hermano.
11: Sí, gracias, hermano. Hijo.
12: Hola, ¿cómo estás?
11: Ay, te quisiera decir que bien, pero ando malón, ¿verdad? Estoy en silla de ruedas. Mira, hijo, tú vas a llegar a ser grande. Me dijo, la vida te va a preguntar, te va a calificar. Jorge, tu padre. Muchos años viví una historia de amor con María, tu madre. ¿La quiso? La quise mucho, la amé profundamente. Y bueno, pues la vida cierra, no sé cómo se llame, karma, cierra el ciclo. Ando muy mal, hijo, y pues he reflexionado todo lo que he hecho. Por aquí Víctor nos está haciendo favor de atendernos, no venimos por nada material. Hubo cosas en la vida, principalmente mi experiencia, la juventud, que mala consejera, que me hizo pues al final me hizo serme hombre, pero cometí varios errores. Uno de ellos fue el abandonarlo, el no responder como hombre. Quiero hablar contigo para decirte algo que siempre lo quise gritar, pero ya era demasiado tarde. Perdóname, hijo, perdóname. Perdóname, hijo.
12: No te preocupes. A veces no la pensamos, no sabemos a que si estamos hiriendo a otra gente, ¿no? Mira, yo no te guardo rencor, la verdad. Cuando estaba niño sí, pero ya crecí, ya sé cómo está la vida y no te guardo rencor. Y sí te perdono porque nadie es perfecto en la vida. Y sí, me daría gusto conocerte, pero estamos medio lejos.
7: Tranquilo,
12: y la verdad, okay. Siento mal que ya estés muy enfermo. ¿Qué tienes ahorita?
11: Mira, hay un padecimiento del riñón. Se me complicó con la vejiga. Y no tiene muy buenos resultados, hijo. Si tienes preguntas, aquí estoy. me gustaría estar en tu vida, recuperar el tiempo, pero Dios no lo quiso hacer.
3: No, y no te preocupes. No te preocupes, mira, yo sí quiero hablar contigo, quiero saber, pues, de qué eres mi papá o, y conocer a tu familia, mis primos, mis otros hermanos, porque sí que tengo muchos hermanos de tu parte, ¿no? Sí, me gustaría conocerlos y todo, y saber de ti también, pues, tú eres mi papá.
11: Ojalá Dios me dé fortuna de abrazarte, tengo problemas riñones, tengo problemas de azúcar, y no me morí porque... por algo, por hablarte, por... Yo de veras con un Víctor, con mi hermano, estamos muy agradecidos porque yo sé y me lo merezco que
7: se
11: tú...
7: Se fue, hermano, se fue.
11: Deberías de colgarme el teléfono y aquí estás como todo un hombre.
3: No, pues mira, es lo como te digo, yo...
11: Te oyes bien,
3: no te guardo rencor y no te odio, la verdad, quiero que sepas esto. Yo a ti no te odio y no te guardo rencor. Y no, al contrario, tengo ganas de saber cómo eres, quién eres y todo eso, la verdad. ¿No? Y lo
11: siento. Soy un ruin. Soy un patán. Soy lo peor, hijo. Perdóname por no haber sido un padre ejemplar. Por no estar a tu lado.
3: Sí, no te sientas mal. Ya. A veces cometemos errores en la vida y, pues, ¿no?
11: No tengo, no tuve pantalones en su momento, hijo. Y mira que a María, pues la juventud, la amé, la quise. Llegó un momento hasta de negarte, hijo. Te negué.
8: ¡Oh, Dios!
11: No supe enfrentar a tu abuela también. No hagas lo mismo que yo, hijo.
3: No. No, yo nunca lo haré,
11: Por favor.
3: La verdad, no, porque se siente feo, pero yo te perdono, no te preocupes, yo no te guardo rencor tampoco y no odio a nadie, no te odio a ti ni a nadie de tu familia tampoco. Yo pensaba que me hablaban para otras cosas, pero no.
11: No, hijo, mira, ¿tú crees que en mis condiciones de salud voy a estar peleando por algo material? Las cosas ahí se quedan. Perdóname por no haber sido, por haber sido el que te engendró.
3: Ajá. No, al contrario, gracias, porque por gracias a ti estoy vivo, ¿verdad? Y soy quien soy, pero sí, sí te perdono, no.
11: Gracias.
3: No, ya en vez de estar así, ¿cómo?
11: Perdóname por llorar, perdóname por no seguir siendo un...
3: No, tú lloras, y cobarde. Es lo que quieres sentir ahorita, estoy...
11: Pues
3: al contrario, me siento mejor que hayas tomado esta decisión y hayas tomado este paso para pedir perdón y todo eso. Al contrario, yo me siento mejor también, ¿no?
11: Mira, quiero también aprovechar el momento. Yo hice poco en la vida, despilfarré, ay, mujeres, vino, pero hice algo. Mira, quiero dejarte lo poquito que hice, hijo. Una casita ahí en Tizayuca. Tengo un carrito 82 y quiero dejártelo como un homenaje a tu esfuerzo, a tu lucha, a ti por ser un ejemplo de hijo que sin padre logró todo en la vida. Te oigo bien, hombrecito.
7: Jorge, ya, tranquilo, brother. Tranquilo, canal.
11: Ay, hermano. Ay.
7: No, te estás poniendo, pálido. Siéntate, Jorge, siéntate. Víctor, regálame un vasito de agua, por favor, ¿sí?
11: Agua, por favor.
7: Regálame agua, Víctor, por favor. Por favor, regálame agua.
11: Espérame. Agua. A ver, tranquilo. Perdón, hijo.
7: Tranquilo, espérate.
3: Perdón, hijo. Tómate tu tiempo. Respira, tómate tu tiempo. No,
7: sí, respira.
3: Sí, siéntalo.
7: Saca las flemas, Jorge.
11: Aprovecha para escupir.
7: Saca las flemas.
3: Agua.
7: Bueno, Cristian.
3: ¿Dónde?
7: Cristian. Habla tu tío, Alejandro.
3: Sí,
7: oye, perdón, ya se me está poniendo mal, ya me lo voy a tener que llevar. Oye, muchas gracias.
3: Sí, mira, no te preocupes. Dile, la verdad, gracias, tío, que pues
12: que la ayudaste a tomar este paso en la vida. Ojalá y le ayude un poco. Y la verdad, sí me ayuda a mí. Pídele a mi carnal mi número, que te lo dé. Y ya que se componga, me echas otra llamada, ¿no? Y hablamos.
7: A ver, espérame. Víctor, ¿me lo cuidas tantito? Jorge? ¿Me lo cuidas? Ahí aguántamelo tantito. Bueno, déjame, Alejo. Cristian. Cristian, habla a tu tío, vale. Oye, Oye, gracias por hablar con mi carnal. Pues que... Lo que pasa es que... Los doctores dijeron que... Es que ya no tiene remedio. Ya. Si nos dura 2 semanas o 3, va a ser mucho. Por eso es que vine.
8: Oh, man.
7: Está desahuciado.
13: ¡Oh, Dios!
7: Yo creo que ahorita le diste una gran alegría. Mira, de verdad, gracias en nombre de mi familia. Yo sé que no tenemos contacto, Cristian. Mira, yo te voy a dejar mi teléfono con el Víctor, lo que se te ofrezca, hombre. Soy tu tío.
12: Y gracias, eso sí es lo que yo quiero conocer a la familia Machín. Quiero conocerlos a todos.
7: Somos tu familia, familia. Mira, lo que haya pasado entre tu mamá y el pasado, y ahí, pues, nosotros no tuvimos nada que ver.
12: Es cuestión de ellos, ya. Pero yo sí quiero saber quiénes son, y mis medios hermanos y hermanas también. La neta, sí, un chingo, quiero saber cómo son.
7: Ya escuché que te dijo lo del terrenito, y te decía yo que el carrito, yo te lo hago llegar. ¿Dónde vives?
12: Yo vivo aquí y aquí.

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1: Como veo, yo lo conozco también.
2: No, pues estaría padrísimo, pues está bien deteriorado. Mi hermano, es que te digo que hubo un problema y se descuidó, todo empezó por el azúcar. Le llegó a 945, pues casi no le dio un coma diabético, lo llevamos incluso pues ahí, pues aquí a la Cuauhtémoc, lo llegamos y casi no la contamos, y pues resulta que solamente le está jalando el 5% el riñón, hijo, y pues está de la fregada y todo, pero resulta que después pues, le tienen otras complicaciones y estuvo internadito, ya lo dieron de banco, pero ya el doctor ya dijo, ¿sabes qué? Pues llévenselo, porque pues, ya lo que quiera hacer, estaba friegue y friegue con que quiero, que Cristian y que quiero. Ya te lo agradezco. Te comunico. Te comunico a tu hermano, pues para. Yo le dejo aquí todos mis datos y de verdad, en nombre de toda mi familia, muchas gracias, ¿eh? Gracias, sobrino.
1: Simón.
2: Okay. Víctor, aquí está, ya me lo llevo.
1: Ya nos mantenemos en contacto.
2: Sí, sobrino. Ya me lo llevo. Gracias, okay, Víctor. Pues. Te dejo mi teléfono ahí.
1: No. ¿Qué onda, carnal? ¿Qué onda, carnal? Acá, güey, ¿cómo lo ves, güey?
3: No, mames. Mira, yo les dejé platicando, no sé qué tanto te dijeron, güey. Al final, de repente, pues volteé, lo vi así medio mal. Pero no, güey, sí estuve bien p***ado, güey, la neta, sí, ya. Sí, ya está mal, güey. Sí, güey, la neta, sí. Alcancé a escuchar que no, nada más 2 semanas, güey.
1: Güey, mira, sí, a mí sí me puse así medio principio, güey, pero la neta, ¿quién soy yo, güey, para juzgar y para ir, ¿no?, para odiar a la gente, güey? Y no me quiero, y no quiero cargar este conmigo, la también, güey, ¿no?
3: No, está bien, carnal, está bien, pero pues no, la neta nunca te buscó, güey. ¿A última más que? Total.
1: ¿Mandé?
3: Pues yo, de hecho, no sé si me iba a portar mal, pero que le dije, la neta no sé de ese güey. Se fue, ya no tengo contacto. Pero pues, sí, la neta, carnal, ¿para qué?
1: Sí, yo sé, güey. Por eso, y me dijo que si puedo ir a estar con él, le dije, pues, la neta no puedo. O sea, no, lo siento, ¿verdad? Pero a mí, qué culpa, no sé. Hoy yo soy yo el culpa, pero tuve un chingo de tiempo, güey, no mames, 29 años y no he hecho nada. Va, que estoy, ¿no? Pero, güey, pero la neta de lo del terreno y el carro, güey, diles que te lo dejen a ti, güey.
3: Ah, pues ponen ahí pedo, güey. A mí que me lo dice mi papá, no tú, güey. Pero tú, ¿cómo te sientes, güey?
1: Ah, pues mira, la neta, así de, güey. Ah, como que me sacó de onda, güey. Yo me estaba esperando. Me espantaste a la. Pensé que.
3: Te preocupó más mi mamá que tu papá, güey, que tu verdadero papá. No, nunca habías hablado con él, güey.
1: No, sí, pero no, güey, yo pensaba que me, que como me mandaste mensaje serio, yo pensaba que algo le había pasado a mi mamá, güey.
3: Nah, güey, no, era tu papá.
1: No, pero está bien, güey, no lo odio, güey, no le guardo rencor y pues también está mejor que lo perdone yo, güey. Dime quién soy yo para perdonarla, pero está bien, güey, si le ayuda a sentirse mejor a él, güey. Está bien, no hay pedo. Y la neta, sí quiero conocer a mis carnalas, güey. A mis carnales. Tengo como 9 o 10 carnalas. Y carnales de ese güey, güey. No conozco a ni uno.
3: ¿Y ese qué, güey? Te fuiste hace 3 años, te fuiste y ya ni más visto, güey. ¿A poco te interesan más ellos que yo?
1: Ah, no, güey, no más, güey. ¿Tú crees que no me
3: güey? Pues sí, carnal, pero pues, ni pedo. Oye, güey. ¿Sí? La neta, me diría si fueron, güey. Si no, si se veía bien. Empezó como que escupir sangre, la neta, no sé, güey. Ya se fueron, güey. La neta, ya es pedo de ellos. Sí me dijeron lo peor, güey, aparte de que ya tienen nada más 2 semanas, güey. Me dijeron que te preguntara algo, güey.
1: ¿Qué, güey?
3: Me dijeron que te preguntara que cómo soy Panda Show, que esto es una broma.
2: ¡A toda máquina, bestia! ¡Broma!
4: ¡Estás en las bromas del Panda Show!
2: ¿Qué onda, Cristian? ¡Soy el Pandita!
1: ¡Hijo de la ver!
2: ¿Cómo estás, sobrino? ¿Cómo estás, sobrino? Sí, tú, Alejandro. ¿Cómo estás? Espérame. No, Cristian, no me digas tantas groserías. Si no, el botón lo tenemos que apretar como locos. Oye, Cristian, ¿cuál fue la parte del cuerpo que más te sudó con esta broma?
1: El asterisco, ¿no?
2: Oye, qué mala onda.
1: Pásame la lanza, hijo de la canción.
2: Qué mala onda de Víctor. ¿Ah? Es tu medio hermano, comparten a la misma mamá. Pero hacerte esta broma, la neta, qué pasado de lanza.
1: No, yo necesitaba algo así, neta.

0: estaba medio aburrido ahorita. Se la va a acabar.
1: Espérame. Cristian, déjate comunico a tu papá. Adelante, don Jorge.
2: Hijo. Dale beso al niño, hijo.
1: Oye, y el va emocionado de querer convivir con la familia, con los primos, con todo. Es más, hasta Víctor se sintió.
0: Ay, no, sí, hijo, y yo qué pedo, hijo.
1: Víctor, dile por qué le hiciste tu broma a Cristian.
0: Pues nada más, carnal, ya sabes que te quiero un chico, te extraño. Era por pasar el rato, que aquí está mi esposa escuchando, güey, cada rato me estaba cagando, que no es cierto, pero es que te quiero un chico, carnal. Y como le dije, ya sé, güey, nos dejaron un lado, somos chicos y ya, fuimos a los mejores papás del mundo.
1: Ay, tenemos a los mejores papás. Es más, ni los conocen, güey. ¿Cómo van a tener los mejores papás, güey? ¿Qué ¿Cómo ves, Cristiana? Tu carnal, tienes el mejor papá y no lo conoces. ¡Tacañón! Oye, pero neta,
0: se la rifaron.
1: Te digo una cosa, a mí la neta sí, ya cuando empecé a desarrollar todo, sí me dio pechito, Cristian, la neta. Sí, porque mira, tú empezaste todo agresivo. No quiero saber nada. Si yo tengo dos terrenos y que todo.
0: No, es que sí, ya me habían dicho, pues dije nada, que se vaya a la vez.
1: Lo que no sabías en realidad es que no hoy veníamos por dinero, sino veníamos por tu corazón y sentimiento, y lo conseguimos.
0: ¡Qué fácil!
1: Mira, a pesar de que eres un abandonado, tienes buen corazón. Víctor, despídase de su hermano, que ya nos vamos, órale.
0: Cámara, carnal, te quiero un hablamos.
1: Bye. Bueno, pues barrio Macuarros, dígame cómo se oye el Panda Show.
0: A toda

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0: camisa número 25, el Panda Zambrano. Estoy de vuelta contigo en este mayo 4, noche de lunes. ¿Quieres tu bromita? Si estás por la mejor FM, mensajito vía WhatsApp 55990 Panda, 55990 726 32. Si nos acompañas en los Estados Unidos, el área es el 945 223 9850. Más bromas. Y tengo a Astrid. ¿Para quién tu bromita, mija?
1: Para mi papá.
0: ¿Cómo se llama él?
1: Arturo.
0: Arturo, ¿y qué bromita para Arturo?
1: Pues le voy a decir que estoy embarazada de mi amante. Y
0: caray, ¿tanto
1: pues
0: así?
1: Se lo voy a enjaretar a mi marido.
0: No manches, ¿cómo se llama tu marido?
1: Juan.
0: Juanito, ¿cuánto tiempo llevan juntos?
1: 7 años.
0: 7 años, ¿qué edad tienes tú?
1: 26 años.
0: 26 años. Oye, ¿y solamente tienen un hijo, por lo que más o menos me platicas?
1: Sí, una niña.
0: ¿Qué edad tiene?
1: Ella tiene 6 años.
0: 6 añitos, ya caímos. ¿Por qué te juntates, eh?
1: No.
0: ¿Te ganó la gana o qué onda?
1: Pues algo.
0: Oye, bueno, entonces, ¿le vas a decir qué a tu papá Arturo en la broma?
1: Pues le voy a decir que estoy embarazada, que quiero un consejo y que pues yo le voy a enjaretar a mi marido.
0: O sea, estás embarazada, pero no de tu marido.
1: Así es.
0: Oye, ¿cómo es la relación entre el buen Joaquín y tú?
1: Bien.
0: Bien, ¿problemitas normales?
1: Pues a veces, como todo.
0: ¿Alguna vez has recurrido a tu papá o él ha notado que pues, han tenido broncas, discusiones, a lo mejor una posible separación, ese tipo de rollos?
1: No, casi no, pero sí se da cuenta de lo que pasa.
0: ¿Y cómo le vas a plantear que pues prácticamente con otra persona te metiste y saliste premiada?
1: Pues le voy a decir que Juan no me daba tiempo, que siempre se la pasaba trabajando. Yo necesitaba amor.
0: Mucho amor. Y caes. ¿Y de quién supuestamente va a ser el otro chamacón?
1: Pues de un chavo que conocí en el camión y vende dulces.
0: ¿Vende el típico dulcero? Oye, ¿algo le hiciste a tu teléfono, mija, que te escuchaba bien, pero como que hay un sonido así medio extraño? ¿Es teléfono de casa o es celular?
1: No, es celular.
0: Bueno, pues péguese bien la boquita a la bocina. Vámonos a la diversión en directo desde el Panda Center. Las bromas están aquí.
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0: Listo, vámonos a Street.
1: Uh-huh.
0: ¿Cómo se llama tu niña?
1: Daphne.
0: Daphne, ok. Va.
1: Uh-huh.
0: Oh, Dios.
9: ¿Quién habla?
1: ¿Bueno?
9: Sí, ¿qué pasó?
1: Oye, pa.
9: Ajá.
1: ¿Ves que me salí?
9: Ajá.
1: Pues es que necesito que me des un consejo.
9: A ver, dime, ¿qué pasó?
1: Necesito que me des un consejo. Ya ves que nunca te lo pido. Ya ves que mi mamá está bien loca, pero yo sé que si se lo digo, pues se va a enojar conmigo mucho.
9: Uh-huh.
1: Es que estoy embarazada.
9: ¿Y eso qué?
1: Pues que no es de Juan.
9: ¿Cómo?
1: Es que el bebé no es de Juan, pa.
9: ¿Y luego?
1: Pues es que, ¿te acuerdas del muchacho que te dije que había conocido que vendía dulces?
9: Ajá.
1: Ah, pues es de él.
9: ¿Y qué vas a hacer?
1: Es que yo quiero que me ayudes.
9: ¿Pero yo qué te puedo ayudar? Dime.
1: A que tú le digas a Juan que es de él.
9: ¿Tú estás para que yo vaya a decirle al otro estúpido que lo que me estás diciendo?
1: Papá, es que si no le digo a quién más me va a ayudar.
9: ¿Y entonces yo cómo le voy a decir, güey, que yo te ayudé a hacerlo?
1: Es más, mira, te voy a decir cómo yo ya pensé las cosas. Estuve pensando ayer toda la noche. Yo pretendo hacer una comidita. Y entonces ¿cómo? Yo pretendo decirle a Juan que estoy embarazada de él. Sabes que yo ya no traía dispositivo. Entonces, pues yo le voy a decir que es de él. Pero si se me llega a poner loco, yo necesito que tú me ayudes. Es que si se lo digo a mi mamá, se ve enferma. Y no quiero que pase eso.
9: ¿Y tú crees que yo me voy a prestar esas pendejas,
1: verdad? Sí, tú puedes prestar, pa. Ándale.
9: O sea, no, ¿pero cuántos años tienes?
1: Es que no quiero perder a mi familia. ¿Cuánto me ha costado? Y tú lo sabes. Ay, no seas así. ¿Mane?
9: Ya la perdí.
1: No, pa, ayúdame. Mira, el sábado... Escúchame, papá. El sábado hago una comida. Y es que ahorita me salí de la casa porque tengo muchos vómitos. Entonces me vine para acá, para la casa. Pero mira, hago una comida y yo le voy a decir a Juan y se lo enjaretamos. Pero esto nada más lo vamos a saber tú y yo. Nadie más lo puede saber.
9: Mira, estás haciendo mamada, Seba. De verdad, o sea, ya no me des más problema.
1: Papá, tú sabes bien por qué lo hice. El Juan me deja sola. Luego, ¿cómo se va a chupar con sus amigos? Tú bien lo sabes, papá. A ti no te puedo estar mintiendo. Y si confías...
9: Antes de juntarte con ese
1: ¿no? Pero es que yo necesito amor, aunque sea una vez a la semana, sí, pa, y él me lo daba.
9: Aquí tenías el amor necesario. No lo necesitabas como un pobre
1: Pero es que no es lo mismo, pa. Además, mira, tú sabes que si me voy con el dulcero, pues no me va a convenir. ¿Eh?
9: Aquí está la niña escuchando todo.
1: Ah, pues entonces por eso ayúdame, hazlo por la niña, no seas así.
9: No, hija, yo no me voy a pisar en este...
1: Por favor, papá, no seas así. No. Arturo.
9: ¿Sabes que en la vida todo tiene consecuencias? Lo bueno y lo malo.
1: Pero papá...
9: tus errores, enfrenta tus consecuencias.
1: Pero es que no puedo, o sea, tú nada más me vas a ayudar a decirle a Juan...
9: Porque si te pudiste meter con ese hijo de la chica, ¿no? Ahí sí pudiste,
1: ya, el,
9: ¿no?
1: Día, el sábado que haga yo la comida, que estés tú ya presente,
9: problema,
1: me ayuda.
9: Qué chica eres, ¿no?
1: Papá, siempre, nunca he acudido a ti. Yo, el que te necesito, ¿me vas a fallar?
9: Yo no me voy a quitar esas que...
1: ¿Pero por qué no? Nada más necesitas ayudarme a decir que es el bebé y nadie va a saber más que tú y que yo.
9: No, hija, estás bien.
1: No seas así, papá. Por favor, hazlo por la niña. Ya no lo hagas por mí.
9: Estoy viendo a tu mamá, Eva, y tu mamá la tengo enferma.
1: Pero, ay, por eso no quería que se enterara, porque si no se va a poner más mala. Por eso te dije que tú me ayudaras.
9: No, yo no me presto a
1: él,
9: Seba.
1: Papá, sí puedes prestarte. Mira, es más, el sábado, fíjate, hago la comidita, compramos unas dos chelitas y ya le decimos al Juan.
9: Ah, qué poca madre. ¿Sabes qué? Hasta tragar alcohol.
1: Mira, es más, tú lo felicitas. Yo ya tengo el ultrasonido, ya tengo todo y tú lo felicitas. Le decimos, papá, y le decimos que vas a ser otra vez abuelo, así tú bien feliz, pero nadie va a saber que es del otro güey.
9: ¿Sabes qué, va? A mí no me vuelvas a hablar en tu vida.
1: No, papá, espérate. Papá. Papá.
9: Te lo juro, Eva.
1: No, porque pero papá.
9: No viste dos mujeres y nunca les di esa educación. Y más a ti, que te lo di todo, hija. Que te llevé escuelas de paga, que te di una buena educación, que te traté de dar lo mejor.
1: Papá, ¿pero ahora me vas a cantar las cosas?
9: Sí, hija.
1: Pero papá, no, ma.
9: Te voy a pedir el favor, también no me vuelvas a hablar.
1: Papá, por favor, ayúdame.
9: No puedo parar en esta casa.
1: No, papá, pero por favor, si no, ¿quién me va a ayudar?
9: Arregla tus pedos sola, hija. Arregla papá. Tus pedos sola.
1: ¿Y qué, no quieres conocer a tu nieto?
9: No, hija, así no. ¿Sale?
1: Papá, por favor, ayúdame.
9: ¿Por qué crees que la vida los va a educar? Y en este caso, que te eduque la vida.
1: ¿Pero a dónde?
9: Que eduque la vida.
1: ¿A dónde me voy a ir a vivir?
9: Yo no sé.
1: Ay, papá, no seas así, nada más. ¿Qué te cuesta decirle a Juan felicidades? Vas a ser otra vez papá y yo voy a ser abuelo.
9: No, hija, porque yo no soy un pin leal ni un poca madre para decir esas mamás.
1: Papá, pero tú luego lo quieres, tú luego no lo quieres. O sea, ¿qué te cuesta dar una mentirita?
9: Ahorita, ¿en dónde estás, estúpida?
1: En mi casa.
9: Mira, Eva, que aunque estés te voy a romper toda tu madre por andar haciendo eso. ¿Eh?
1: Papá, por favor. ¿Y el bebé?
9: No te atrevas ni siquiera a toparme.
1: Papá, por favor, no seas así. Papá.
9: Ya, más bien.
1: Papá, es que tú no sabes qué es lo... Papá, tú no sabes qué es lo que pasa en realidad en la casa con Juan, papá.
9: ¿Por qué lo soportas?
1: ¿Qué es así, papá? Ayúdame, por favor. Nada más te estoy pidiendo una ayuda. ¿No me puedes ayudar?
9: No te estoy pidiendo
1: dinero ni nada. Nada más te estoy pidiendo que me ayudes el sábado y ya.
9: No, va,
1: ¿por qué? Papá, pero no vas a ser mentiroso. Me vas a ayudar, papá.
9: Eso es una mentira. Díselo tú. A mí no me metas.
1: Papá, pero es que además Juan no me llena. Esa es la realidad. Juan no me llena. Por eso hice lo que...
9: Una amiga que hubieras conseguido una más grande. Pues no más. ¿Cómo me dices eso?
1: Pero soy tu hija, ¿me vas a dejar sola?
9: Uh-huh. En estos casos, ciega.
2: ¿Pero por qué?
9: Que no te metieras en problemas, ni siquiera cosas que no te afectaran.
2: Papá, aún no seas así.
9: No, hija.
2: Ayúdame, papá.
9: No, ¿cómo así?
2: O sea, ¿no me puedes entender una vez en tu vida?
9: No.
2: ¿Por qué no? Solamente te estoy pidiendo que me entiendan, papá, por favor.
9: Dígame. Yo soy muy pobre, pero muy pinturado. Y con esas conmigo no juegues. Y ahí
2: pero
9: nos
2: tiene una pareja de intimidad. Papá, escúchame.
5: No me puedes, pues no le puedes.
2: Papá. Papá, por favor.
9: ¿Qué está diciendo?
2: Es que ayúdame, papá. No manches, entonces, ¿a quién recurro?
9: ¿Y a quién vas a recurrir?
2: Pues sí, por eso te estoy diciendo a ti, para que me ayudes nada más a decir que ese Juan es el papá y ya.
5: ¿Que Juan es el papá?
9: Ajá. Pues es lo que le digo. Que yo te lo presenté.
2: Entonces, ¿sabes qué, papá? Voy a dejar a Juan y me voy a ir con el dulcero y te dejo a la niña.
9: Pues déjamela. Más vale yo le educo a que le estés educando tú como la quieres educar, güey. Me das un gran favor.
2: Pero, papá, no seas así, por favor, ayúdame. ¿Papá?
0: ¡Suki! Oye, tu papá está bien enchilado, Astrid.
2: Está bien enojado, Pañita, ahora sí.
0: Pero ¿qué cabeza cabe? Si tú le estás platicando algo, se supone que muy personal, una situación compleja de que pues te embarazaste de otro. Primero, tenga el altavoz. Segundo, está escuchando a tu hija, supuestamente. Que no entiende nada, ¿verdad? Pero tercero, la metiche de tu... ¿Es tu mamá o es su pareja?
2: ¿Quién? ¿La que hablaba?
0: Sí, la señora que está dando los consejos.
2: Es mi hermana.
0: Ah, ¿es tu hermana? Órale.
2: Ajá.
0: O sea, y tu hermana, yo creo que indirectamente apoyando para la broma, porque también opinando y diciendo, ¡cuélgale, cuélgale!
2: Sí. Sí, ella... Bueno, fue la única que sabe que le hice una broma.
0: Oye, ella sabe, entonces por eso lo está picoteando, perfecto.
2: Ajá.
0: Ahora, ¿qué te iba a comentar? Ay, se me fue el avión bien gacho. ¿El papá está ya con la boca seca o está a punto así como de turrón? ¿Por qué te dijo cuando tú le dijiste, te voy a dejar a mi hija, por qué dijo, no, pues sí, déjamela? ¿Y por qué está ahorita con ellos?
2: Porque es que lo que pasa, vivimos muy cerca, Palita. Y la niña está muy acostumbrada a mis papás. Okay. Diario los ve.
0: Okay.
2: Entonces, cuando llega de la escuela y estamos ahí en su pobre casa, como a las 6:07 venimos a visitarlos y viene ella a visitarlos.
0: Okay. Oye, vale. ¿Y tu viejo en qué trabaja?
2: Es cocinero.
0: ¿Y llega tarde él?
2: Ahorita está en la casa.
0: Okay. Bueno, pues mira, le vas a decir que te vas a ir con el dulcero. Porque ya habían hablado que él vive en Veracruz, que te vas a ir para Veracruz, que vas a dejar al Juan y que cuando te vayas a establecer bien ya en Veracruz, vas a mandar por tu hija. Se la vas a dejar, pero momentáneamente. Eso obviamente no le va a gustar. Okay. Y ya depende cómo se... Es que me encantaría entrar, pero pues creo que no hay match como para que entre el dulcero tú.
2: Porque dile dijiste... que le voy a decir que estás conmigo.
0: Ok. Pues va, ¿sabes qué? Pues ahorita ya llegó acá y ya me está diciendo lo de Veracruz y ya vemos para ver si le puedo entrar, ¿ok? Uh-huh. ¡Listo! ¡Marcamos! ¡Las bromas! ¡En el Panda Show! ¡Esto se está poniendo padrísimo!
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10: ¿Qué onda, pandita? ¡Saludos desde Tehuacán, Puebla! ¡No! Para toda la banda y también para Mari, que es panda fan también de corazón, igual que uno. Y también para la runa timorata. ¡Saludos, panda!
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0: Oye, pero tu papá te mandó a chiflar a la tuya cañón.
2: Mucho.
9: Bueno.
2: ¿Papá?
9: ¿Qué pasó?
2: Mira, escúchame algo.
9: A ver, no me hagas
2: papá. Escucha.
9: Te voy a mandar a chingar a tu madre textual.
2: Bueno, escúchame. Ajá. Mira, ¿ves que me salí? Sí. Vino el dulcero a querer hablar contigo. ¿Sí? Porque me voy a ir para Veracruz.
9: Ay, ¿qué tiene el para llevarte a Veracruz?
2: Ay. Es más, te lo paso. Oye, pues, ¿te lo paso?
9: Pásame al
12: ni me conoce, ¿por qué me
2: a ver, oye, te habla mi papá.
11: Sí, buenas noches.
12: Buenas noches, ¿quién habla?
11: Buenas noches.
12: ¿Quién eres tú?
11: Soy Pedro, me dicen el Pollo. Oiga, pero ¿por qué me está faltando el respeto si ni siquiera nos conocemos?
12: ¿Por qué? ¿Por qué te atreves, estúpido, a meterte con una persona casada?
11: Ah, ¿eh? Es que nos conocimos.
12: ¿Qué no, ¿qué no hay muchas mujeres para que busques el amor en otra persona?
11: Pues sí, pero pues lo que pasa que Lastre y yo nos entendimos, hubo química y pues la neta, pues pues sí se mueve bien rico y todo, pero pues yo voy a responder, pues ya le dije, mi familia vive en Veracruz y pues vamos a ir para allá, pues ya hablé con mi tío Juan, pero pues no me falta respeto, yo no le estoy diciendo nada, la neta.
12: ¿Te la vas a llevar para Veracruz, dices?
11: Sí, a Poza Rica.
12: Ah, ¿y con permiso de quién o qué?
11: Pues sí, ya está grandecita, tiene 26, ¿no?
12: Ajá, ¿y por qué no vienes a decírmelo en mi cara, Dulcero? ¿O cómo te llamas? ¿Por qué no me has dicho ni tu nombre?
11: Pues ya le dije mi nombre, pero pues
12: ¿cómo
11: por qué
12: te llamas?
11: ¿Pero por qué me falta el respeto? ¿Y por
12: porque
11: qué me está hablando?
12: Porque estoy muy enojado porque es una mujer casada.
11: Mire, don.
12: Y estás destruyendo un matrimonio.
11: Pues, mire, don, yo no le digo nada porque pues, usted prácticamente es como mi suegro, pero pues la
12: yo
11: verdad...
12: Yo no soy tu suegro, que te quede claro, yo no soy tu suegro.
11: Oh.
12: Pero porque pues, no te conozco, amigo, no te conozco, no sé quién eres.
11: Pero pues si le digo que estamos hablando acá tranquilo, pues no sé qué tanto le haya contado acá el Astri, pero pues lo que pasa es que el Juan pues no la atiende bien y todo, entonces estuvimos hablando acá chido y pues nos entendemos y pues, nos hemos visto unas 6 veces. Y pues sí le ponemos sabroso, pero pues dos veces se nos fue.
12: ¿Cómo te pones a decirme eso que sí le pones sabroso?
11: Oh, ¿qué pues, le estoy diciendo tienes? No, pues, le estoy diciendo la neta, don, pues, pero no le estoy faltando el respeto. Pues ella dice que ahí, que el Juan y que pues ya caen. No sé qué tantas broncas tengo, por eso yo le dije, pues vámonos a la Poza Rica.
12: Mira, te voy a decir una cosa, mi amigo, para no insultarte. Porque si te tuviera enfrente, yo te hubiera dado en toda tu madre.
11: Oh,
12: pero
11: pues
12: más,
11: dígame.
12: Sin embargo, te voy a decir una cosa.
11: Pues
12: si
11: dígame, Pedro.
12: Llevar, pues llévatela. Pero, pero ¿sabes qué? No quiero volver a saber nada de ella ni nada de ti.
11: Oh.
12: ¿Sabes? Los problemas que esa mujer haya originado en su matrimonio, tiene una hija de 6 años, ¿sí sabes?
11: Sí, sí lo sé.
12: Ajá, ¿y qué le voy a explicar a ella? ¿Que se enamoró de ti?
11: Nada, pues estábamos hablando ahorita que pues mientras se quede con usted, pues ahora que podamos, pues mandamos por ella para pues, estar en familia.
12: Ah, ahora que puedas, mandas por ella.
11: Pues sí, pues...
12: Ajá. Pues ¿sabes qué, mi amigo? Sáquense tu p*** de los dos.
11: ¿Eh? ¿Pero por qué falta el respeto, don? Chale. Oye, mija, pues ya me mandó a chiflar a la mía.
13: Vámonos, para el cierre. Reactifica la situación, papá, me voy, ya nos vamos a ir. Juan, ahí, a ver, le aviso todo el rollo, te encargo, mija. Y después mando por ella y te voy a decir lo peor, como se oye el Panda Show, marcamos.
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12: Te voy a pedir un favor, déjame.
2: Papá, espérame, nada más, tantito, espérame. Te voy a decir algo.
12: ¿Ah?
2: Papá.
11: ¿Qué se pasa de pantalla, mendigo?
2: Mira,
11: rico,
2: ya me voy a ir a Poza Rica.
11: Yo sí me enchilo.
2: Te encargo a la niña. Yo, la verdad, con él soy feliz. Ya no quiero a Juan.
12: Ajá.
2: Pero antes quiero que me digas algo.
12: ¿Qué quieres que te diga?
2: ¿Cómo soy el Panda Show?
13: ¡A toda máquina, baboso!
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2: ¡Papá,
13: sí, sabemos que eres hipermenso, lo sabemos! Oye, es una broma de toda la familia, Arturo. Tu hija que está contigo también sabía. Por eso sabemos que eres hipermenso. Oye, te la
12: mañana.
13: Oye, Arturo.
12: No tengo palabras para decirle que me disculpe.
13: Oye, Arturo, pero de verdad a tu propia hija mandarla a chiflar a la flauta, ¿qué pasó?
12: Ajá, oye, y si me está diciendo todo lo que estás oyendo que me está diciendo.
13: Sí, pero pues ¿dónde está el respeto pa' con la hija?
12: ¿Cuál es eso? Imagínate que me deje aquí a la hija y que se vaya ella. ¿Y qué le digo yo al otro pobre?
13: Pues nada, pues eso te pasa por no ponerle chido, ya. Ay, qué broma.
12: He escuchado su programa, pero nunca pensé que me lo iban a hacer a mí.
13: ¿Nunca pensaste eso?
9: Nunca pensé eso.
0: Eso te pasa por tarima, pendejo. Astrid, dime, ¿por qué le hiciste la bromita a tu papá? Adelante.
9: Lo llevan muchísimos millones de personas y creo que no es justo esta broma que me acaban de hacer.
0: ¿Por qué dices que no es justo, carnal?
9: Está bien, panda. Siendo tú, pues se la paso.
0: Pero no llores, pues ya te, que no es justo. Ya
9: no,
0: te,
9: pues
0: te están saliendo
9: las cosas. Yo estaba pensando en cómo mandar a esta niña a la escuela, qué decirle al otro
0: Astrid, despídase de su jefe, órale.
9: Órale, que estés bien, panda.
0: No, al
2: muchas
0: contrario.
2: Gracias, pandita.
0: Nos vemos, dígame por favor cómo se oye el Panda Show.
2: A todas máquinas.

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1: Los científicos acaban de encontrar pruebas irrefutables de que este parásito se te mete por el tímpano, viaja hasta tu úvula, te penetra el estómago, pero antes te acaricia el píloro y hace fiesta en tu duodeno, te atormenta el yeyuno sin piedad, somete a tu válvula ileocecal para finalmente hospedarse perpetuamente en tu esfínter. Lo atormenta, lo somete y lo masajea sin parar. Le cuenta historias, confidencias, se hace amigo del sin esquinas y tu siempre sucio lo adora. Padece el síndrome de Estocolmo y no lo deja ir. Lo sostiene, lo aprieta, lo abraza, lo estruja y viven eternamente unidos. El parásito en cuestión es el Osculus africanus panditus zambranus. Si usted siente un cosquilleo en el sin esquinas, no se alarme. Es el Osculus africanus panditus zambranus recitando un soneto en su zona de exclusión aérea, pidiendo más. Y usted no se lo podrá negar. 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
4: Y estoy de vuelta contigo. Qué gusto estar acompañándote a través de La Mejor FM en cadena y también por la aplicación de Claro Música. En este lunes 4 de mayo del 2026, envía tu mensajito y escúchate aquí al 55760-PANDA. 55760-72632. Y estoy con César en esta noche. Oli, Oli, buenas noches.
5: Buenas noches.
4: ¿Cómo andas, campeón? ¿Qué estás haciendo?
5: Bien aquí, regresando a casa, pandita.
4: Ándale, ¿qué tal tu día? ¿Complicado o qué onda?
5: Muy bien, pandita. Salimos a trabajar temprano y fuimos a jugar un partido de fútbol y ya venimos para la casa.
4: Órale, o sea que saliste tempranito y te fuiste a rock and rollear un rato.
5: Sí.
4: ¿Y dónde juegas fútbol? ¿En fútbol rápido, en llanero, en un lugarcillo? ¿Cómo?
5: Fut 7 ahí en la alberca olímpica.
4: Platícame tu bromita, ¿para quién?
5: Pues mira, va a ser para mi mamá, pandita.
4: ¿Qué se llama cómo, la Jechu?
5: Fabiola.
4: ¿Qué bromita para Fabiola?
5: Mira, no tenemos la factura de original del coche.
4: ¿De cuál carro?
5: Del mío.
4: Ah, ok, tú tienes un carrito, ¿qué año es?
5: 2013.
4: Ok, ¿qué color es?
5: Azul cielo.
4: ¿Y cómo que no tienes la factura original?
5: No, pandita, cuando nos lo vendieron, después lo quisimos dar en enganche en una agencia y pues nos dijeron que la factura no era la original.
4: Ahora, o sea que lo compraron de segunda mano en algún momento.
5: Sí, y pues ya nos dimos cuenta años después.
4: Wow, ¿y qué, la supuesta factura que les dieron, qué es? ¿De una agencia o cómo?
5: Pues pues es la factura, pero dicen que el sello no es el original.
4: Anda, entonces, ¿y esto lo sabe tu mamá?
5: Sí, lo sabe ella. Entonces ella me ha dicho que yo cuide mucho el coche, que maneje bien, que no lo vayan a meter al corralón porque si no, no lo vamos a poder sacar.
4: Oye, ¿y quién compró el carro, tú o tu mamá? ¿O a nombre de quién está o cómo está el negocio?
5: Pues mira, está a nombre de ella.
4: Ok.
5: Ella lo compró, te digo, que de segunda mano. Y pues yo en ese año, pues yo estaba más chavito, yo pues no sabía. Nos enteramos apenas hace como un año y medio, dos años, de que la factura no era la original. Y pues okay, ya nos decidimos quedar con el coche ya para siempre. Ya tampoco lo queremos vender para que no tener problemas.
4: Oye, ¿y la tarjeta de circulación está al corriente?
5: La tarjeta de circulación está a nombre del que nos lo vendió anteriormente. Nos pedían $1,000 para cambiarla a nombre de mi mamá, pero pues no nos quiso pagar.
3: Ok.
5: Y en que ahí te va, pandita, yo quería hacer la broma antes porque a mí me habían robado la placa. Ahorita ya nos pusieron las nuevas placas y ya tenemos nueva tarjeta de circulación, pero pues ahora la broma va a ser con la factura.
3: Bueno, ¿y de qué se trata la bromita entonces?
5: Pues mira, la bromita se va a tratar de que pues yo me estacioné en un lugar que no debía y se llevaron el coche al corralón.
3: Soquito, Loki, no, pues hay que inventarle, papá, ¿y aquí tanto vas a ver? Mira, tenemos el match que está chidísimo, en el cual sabe tu mamá que no tiene la factura original. Ajá. Entonces, pues ubica un lugar, te pusieron la araña, ok, te llevaron el carro al corralón. ¿A qué corralón? ¿En qué zona le ponemos?
5: Pues yo decía que por Santa Fe, que lo estacioné por Polanco.
3: Perfecto, se lo llevaron a Santa Fe. Estás ahí en el problema. ¿Cuánto te están cobrando supuestamente por la multa y todo?
5: Decía que unos 1,400 por día, ¿no?
3: 1,400. Ah, ándale, que porque te, aparte de todo, si no sacas el carro van a ser 1,400 por día. Sí. Y ella se tiene que presentar prácticamente con esta situación, pero aparte la problemática es que la tarjeta de circulación no está a nombre ni tuyo ni está a nombre de ella.
5: Ahí vas a entrar tú y le vas a pedir que tiene que traer la tarjeta, la factura original, y pues ahí te va a decir, yo creo que ya, pues no la tengo.
3: Ok, bueno, entonces entras tú, primera parte, bien preocupado. Oye, ma, pues fíjate, si te llega a preguntar dónde habla, le dices que estás hablando ahí de la oficina, porque como estás en Santa Fe no tienes buena señal. Si te llega a preguntar, oye, ma, fíjate que tengo un problema, le haces la explicación, agarraste, fuiste, si quieres decir el partido de fútbol, lugar prohibido, se, de repente no encontrabas el carro. Le haces esa historia que no lo encontrabas, pensaste que se lo habían robado, te ayudaron los cuates y resulta que está en un corralón en Santa Fe. Entonces quieres pagarlo, pero el problema es que para poderlo sacar piden tarjeta de circulación vigente, no multas, verificaciones que estén al corriente y factura original.
5: Qué bonita.
3: Ya hablé con la persona, pero mira, mamá, cómo le hacemos, y vamos a provocar de una forma normal que ella pida hablar con esta persona, ¿ok?
5: Ok.
3: Pues vamos a pegarle, vamos a ver cómo reacciona. Las bromitas están en el Panda Show.
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3: Listo, vas.
13: Bueno.
5: Bueno.
13: ¿Qué pasó?
5: Mamá.
13: ¿Eh?
5: Oye, ¿estás en la casa?
13: Sí.
5: Oye, es que pues mira, no te quería decir, pero
3: necesito que me presente su credencial.
5: Necesito de que me ayude.
3: Dos copias fotostáticas, por favor.
5: Es que
13: ¿qué pasó?
5: Es que estoy en un corralón de Santa Fe.
13: ¿Por qué?
5: Pues es que fui a Polanco al cine y pues cuando salí ya no había el coche. Y pues yo que le llamé a la policía y pues se presentaron ahí. Y pues me empezaron a decir que se habían llevado el coche al corralón porque estaba en un lugar reservado.
13: Bueno.
5: Bueno.
13: ¿Qué pasó? ¿Dónde estás?
5: Pues es que ya les dije que estoy en un corralón de acá de Santa Fe.
13: ¿Por qué?
5: Pues porque me metí al cine, pero me dicen que me estacioné en un lugar que no debía.
13: ¿Y luego?
5: Pues se trajeron el carro para acá, para Santa Fe, en un corralón.
13: ¿Cómo que hasta Santa Fe?
5: Pues es que yo estaba aquí en Polanco, estaba en un cine.
13: O sea, ¿no viniste a jugar?
5: No, no fui.
13: ¿Y ahora?
5: Pues es que yo traté de hablar con el señor, pero pues ahora sí que no se deja. Y me quieren cobrar 1,400.
13: ¿1,400?
5: Pero pues por día, pero pues, o sea, yo también no los traigo.
13: Pues sí, hijo, aparte, pero pues es que te he dicho siempre, mételo al estacionamiento.
5: Pues sí, pero pues me están pidiendo ahorita la factura y me están pidiendo la tarjeta y que todos los papeles estén en regla de las verificaciones sin multas.
13: No, es que el problema va a ser eso, que las multas que tengan aquí, esas sí no las van a querer cobrar y van a ser un puto de dinero. Pero es lo mismo que te digo, siempre mételo al estacionamiento cuando estés así y no quieres hacer caso. Crees que el dinero se está fabricando y nosotros lo podemos hacer de cualquier cosa. ¿Eh?
5: Pásame a mi mamá, porfa.
13: ¿Pero para qué la quieres hablar con él?
5: Pues para saber que ella con quién hizo el trámite de las placas y todo eso.
13: Lo de las placas no tiene nada que ver, César.
5: Pues entonces, ¿qué hago?
13: Aquí el problema va a ser cómo sacar el carro del corralón, pagar todas las multas que tenga. Uh-huh. Y aparte de eso, ver que no haya problemas con lo de la factura, ¿eh?
5: Pues sí, yo lo sé, pero pues pásame a mi mamá, ¿no? Para que a ver si puede hablar con el señor.
13: Se lo explico. ¿Qué quieres?
5: Oye.
13: ¿Qué?
5: No te puedo pasar al señor este para que hables con él.
13: No, Alberto, yo te lo dije. Eres un imbécil.
5: Bueno, ¿eh? ¿Por qué?
13: Te lo dije.
5: Nada más habla con él. Pues,
13: ¿qué voy a hablar con él, Alberto? Dime.
5: Pues nada más dile ahorita a ver cuánto dinero puedes juntar y ya te lo traes.
3: Mira, aquí está listado todo lo que se necesita, factura original, no multas.
5: Nada más te traes los papeles, la factura, tarjeta de circulación. Bueno, la tarjeta la traigo yo acá.
13: Alberto, ¿en dónde estás?
5: Aquí en Santa Fe, en el corralón de Santa Fe. Pero pues me prestaron el teléfono porque a mí ya se me acabó la pila. Por eso estoy llamando de aquí, el corralón de aquí.
13: Sí, Alberto, tú sabes que no hay dinero, que nos tuvimos que salir del departamento porque no tenemos ni para la renta, no hay trabajo.
5: Sí, yo lo sé. Pues te paso el señor este para ver cuánto te dice, a ver cuánto te pide o algo. Y si no, pues ya no traigo
13: señor?
5: La factura.
13: Dime, ¿qué señor es?
5: Pues el señor que está aquí en el corralón.
13: Dice tu mamá que le mandes la ubicación, que va para allá. Va a pedir ahorita un carro prestado para ir y llevar los papeles.
5: Pero primero habla con él. Quiere saber quién es el encargado del coche. ¿Al nombre de quién está el coche?
3: Buenas noches, licenciado Portillo del Corralón Los Canarios, acá en Santa Fe. Buenas noches.
9: Buenas noches.
3: Mire, trajeron la unidad 011-45 procedente de Polanco, un vehículo mal estacionado en lugar prohibido, le pusieron la araña, tiene que pagar la multa de 3,200 pesos. Le estaba explicando aquí al joven 1,400 cada noche que se quede en el corralón. Necesito que me traiga, por favor, para poder liberar el vehículo, factura original, tarjeta de circulación vigente, no adeudo de multas y verificaciones al corriente para que podamos hacer el trámite. Por favor, necesitamos todos esos documentos, credencial de lector original, todo en 5 copias, por favor. Pero me estaba mencionando que hay un problema en la factura, no le entiendo, está muy nervioso. Y si me podría explicar, por favor.
9: No, él no sabe nada.
3: ¿Usted me puede aclarar esta situación?
9: No, sí, o sea, yo tengo los papeles bien.
3: ¿Quién es usted? ¿Quién es Gabriel?
9: El señor que me vendió el carro.
3: ¿El nombre de la persona que está en la tarjeta de circulación?
9: Sí, sí.
3: Porque viendo las verificaciones está a nombre de César, pero necesito la factura. Y me está explicando. ¿Me está explicando?
9: ¿Las verificaciones?
3: Son las que me está presentando.
9: Ahorita voy para allá, señor.
3: Bueno, entonces necesito que me traiga todos los documentos en original y 5 copias. Le comunico aquí a la persona. Le hablan.
9: Gracias.
5: Bueno.
9: ¿Y por qué dices que las verificaciones están a tu nombre, Alberto?
5: Pero pues no me ayudaste, le tenías que haber dicho.
9: Por eso, ¿por qué dices que las verificaciones están a tu nombre? Dice que
5: el carro, necesitamos la factura.
9: Sí, César. Ya lo lleva tu papá todo para allá, estoy sacando los papeles.
5: Ok, ¿en cuánto tiempo llega?
9: Pues no sé lo que haga de aquí, hasta dónde estás exactamente, mándame la ubicación.
5: Pues desde aquí, ahorita te la mando por WhatsApp, hasta que si me prestan un cargador ahorita.
9: Órale.
5: Pero oye, ¿qué vamos a hacer con lo de la factura?
9: ¿De qué hablas de la factura, Alberto?
5: Ahorita no me están escuchando, pero pues tú y yo sabemos que pues, no es original el sello.
9: Oye, Alberto, cállate el hocico de perro maldito que tienes.
5: Sí, ya pero cállate. Creo que ya se dieron háblate cuenta.
9: Ya cállate.
5: No, pues yo no estoy diciendo nada.
10: Bueno, ¿qué pasó?
5: ¿Qué pasó? ¿Ya vienes para acá o qué?
10: Ya, ahorita yo voy para allá. Nada más quiero un favor. De donde estés en una oficina o donde estés, salte a la calle y ahí esperamos.
5: Ok, ahorita yo me salgo de aquí.
10: Hola.
5: ¿Puedo hacer una pregunta?
10: Sí, dime.
5: Quería decirte que cómo se siguen las bromas del Panda Show, que es una broma, papá.
14: ¡A toda máquina!
15: ¡Fue broma! ¡Fue broma!
3: ¡Señores, en las bromas del Panda Show! Es una broma. Es una broma de su hijo, el hocico de perro. ¿Cómo te digo? O sea que usted es el papá ¿Este hocico de perro? Es una bromita de César. ¿Cómo se llama tu papá, César?
14: Juan Carlos.
3: Juan Carlos, buena noche. ¿Cómo está?
14: Sí.
3: Juan Carlos, ¿por qué tan serio, Juan Carlos? Juan Carlos.
14: Sí, buenas
3: noches. ¡Ay, espérate, Fabiola! Estamos chupando, tranquilos. Es una broma del nene, del hocico de perro. A ver, tranquiliza a tu familia, César. Habla con ellos.
14: Bueno.
16: Sí, buenas noches.
14: Pues soy yo, papá. Es una bromita.
16: Tu mamá se pone bien loca y por eso es de que estamos así.
3: No, ver, no, no, no, loca, no creo. Lo que le sigue. Mis respetos, Juan Carlos. No sé cuánto tiempo lleve con la fiera ahí, de unión, pero mis respetos. ¿Cuántos?
16: 27,
3: con razón, esa actitud y esa voz de tristeza. Está cañón. Oiga, ¿nos podría pasar ahí a Fabiola o no?
16: Claro que sí, esperemos que no haya grosería.
3: Eso espero, eso yo también espero. Preparados con el delay, por favor, preparados.
17: ¿Qué quieres?
3: Fabiolita.
17: ¿Qué quieres?
3: ¿Podrías decirle otra vez a tu hijo cómo le dijiste hocico de perro, por favor?
17: Es un
3: ¡Oh, espérate! Oye, Fabiolita. ¿Y por qué tienes ese carácter tan ácido, Fabiolita?
17: No, aquí la que manda soy yo.
3: Ah, tu viejo dijo que llevas 20 y tantos años de casado, ¿ah?
17: 27,
3: pero supongo que estás mal. ¿Cómo le dices a tu mamá de cariño, César?
14: Fabi, Fabi, mi amor. Ah,
3: bueno, dile por qué la bromita, ándale.
14: No, pues es que escuchábamos las bromas desde hace años, desde que yo era chico, y pues ya dije, le voy a hacer una broma cuando ya esté grande.
3: Mira, ¿qué edad tienes?
14: 24.
3: Pero te quedaste atrapado en los 14, papá. Neta, estás bien, tarima, pendejo. Familia, díganme cómo se oye el Panda Show.
14: A toda máquina.

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3: 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Estamos en todas las plataformas 4 de mayo. Estoy contigo por la mejor FM y Claro Música y tengo a Wendy. Hola Wendy, buenas noches, ¿cómo estás?
4: Hola pandita, ¿cómo estás?
3: Bien. Yo a toda máquina, Wendy. ¿Dónde andas? Platícame.
4: Qué chido, pues aquí en San Vicente, Chicoloapan.
3: Ándale, ¿y eres originaria de Chicoloapan, trompudita?
4: Pues originaria de Mesa.
3: Ándale, pues mira, ¿y no te da pena tú?
4: No, pues ya aquí, ahí me tocó nacer.
3: Oye, ¿qué onda, mi Wendy? Platícame, ¿para quién va la bromation?
4: ¿Qué onda? Pues para mi novio actual, que es con el que regresé. O sea, ya había andado con él y volví con él.
3: Oh, ok, o sea, ¿y por qué volviste a tropezar con la misma piedra?
4: Es que es muy buena gente, es muy chido y lo quiero mucho.
3: Es bonito, sí. Es precioso, aparte extrañaba sus besos, supongo, ¿no?
4: Claro, sí, date el tiempo para extrañarlo y volver ya otra vez con la llama.
3: Ok, bueno, entonces platícame, ¿cómo se llama tu novio?
4: Se llama Edén.
3: Edén y tú tuvieron un primer lapso de relación que duró ¿cuánto tiempo, chiquilla?
4: Como 4 años, más o menos.
3: Ah, no, entonces un ratote, 4 años. Y después sí. Terminaron. ¿Y cuánto tiempo estuvieron de vacaciones?
4: Un año, más o menos.
3: Un año, ¿y cuánto tiempo de haber regresado?
4: Regresamos hace como 3 meses.
3: Ay, bien poquito. ¿Y quién dio el paso para regresar? ¿Él, tú o los dos o cómo?
4: Pues en sí los dos, pero como que él siempre en ese año que nos dimos, pues como que siempre estuvo ahí insistiendo. Y ya después yo pues también me di cuenta de que sí lo quería y quería estar con él, entonces ya yo le dije, yo di el primer paso esta vez.
3: Ay, mira. Oye, Wendy, y en ese año que se dieron vacaciones y que no perdieron la huella, ¿hubo un permisillo por ahí?
4: Pues claro, yo ya no andaba con nadie, así que pues sí, yo me divertí.
3: Entonces, ¿no fue una ruptura total?
4: Ah, ¿con él? No, creí que con alguien más.
3: No, yo te preguntaba con Edén, ¿no? Sí, con Edén.
4: ¿Con
3: porque
4: Edén? No,
3: porque me dices
4: nada.
3: Que nunca rompieron la comunicación en ese año.
4: Sí, pero no, ya éramos amigos, ya.
3: Ah, entonces, en ese año sí anduviste con alguien más.
4: Sí, yo sí.
3: ¿Con quién, Wendy? ¿Con quién anduviste romanceando?
4: Pues salí con varias personas, pero con uno sí como que me clavé un poco más. Es un artista.
3: Ándale.
4: Pinta cuadros y así.
3: Ah, mira, o sea, es un artista plástico, digamos. Oye, pero tú solita te quemaste porque dijiste que en ese año. Entonces con el artista, tú.
4: Pues sí, el cuerpo tiene necesidades.
3: Ajá, mira, ¿qué edad tienes, Wendy?
4: Tengo 26 años.
3: Muy bien, ¿y qué bromita para Edén?
4: Pues yo le quiero hacer un número disparado. Más o menos, es lo que consiste. Y pues sí, ya si se alarga, podemos entrar como que tú eres el artista, ¿no? Pero de primera, llamarle así, como que me escuche que estoy haciendo como cositas.
3: Ay, ¿qué tipo de cositas? Platícame.
4: Y justo con él, porque cuando regresé con Edén, él me vio unos mensajes de que todavía me vi con el artista porque le tenía que regresar cosas y, sí, ¿no? Libros y cosas que yo tenía del artista. Entonces todavía me vi con él cuando yo ya era novia de Edén.
3: Ándale. Oye, entonces, y ya que estás hablando del artista y que es pintor, según te entendí, ¿no? Él pinta cuadros.
4: Sí.
3: ¿Por qué no está haciendo un lienzo donde te está pintando en Cuernavaca? Y aparte de que te está pintando, pues obviamente se acerca, te da indicaciones, te da besitos. ¡Uy, uy, uy! ¡Ay, ay, ay! ¡Y nos vamos con todo! ¿Te late?
4: Ah, va, sí, que me esté pintando así como Dios me trajo al mundo.
3: Ahora. Se supone que Den y tú ya son novios, nuevamente regresaron hace 3 meses. ¿Él uh-huh. dónde está y él dónde sabe que tú estás ahorita?
4: Él está en su casa, quiero creer, porque él es gasero, entonces pues su jornada es temprano, ahorita ya se supone debe estar pues en su casa.
3: Ok, bueno, ¿te parece que la hagamos típica con 2 llamadas? La primera donde le digas que ya estás en tu casa, que ajá, te duele un poco la cabecilla, que ya te vas a dormir, besito de buenas noches, así como para que ya no te llame. Y viene la segunda llamada donde vas a estar obviamente echando cotorreo con el artista y de repente Soquito Loki está haciendo un lienzo donde te está pintando completamente desnuda y ahí vamos a empezar a hacer cositas. ¿Te late?
4: Sí, me gustaría.
3: Órale, entonces nos vamos con la primera llamadita. Vamos a ver cómo reacciona. Soy el Panda Zambrano y las bromitas están en este Casto Show.
0: 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Buenas noches, pandita. Buenas noches. Aquí saludándote desde Tehuacán, Puebla. Aunque Puebla no te guste, el camote te va a encantar. Saludos para el América, un mejor equipo del mundo. Y si no te gusta, chile, valedor.
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3: Sale, Wendy. Si te pregunto de dónde hablas, fácil, le puedes decir que desde tu casa o no sé con quién vivas, el teléfono de X o Y. Va, acción. Ya entro, acción.
6: ¿Bueno?
4: ¿Bueno?
6: ¿Sí?
4: Oye.
6: ¿Qué?
4: ¿Cómo que qué?
6: ¿Qué pasó?
4: Pues nada. Quería decirte que como que me duele el estómago. ¿Tú? ¿Qué onda?
6: ¿Cómo? ¿Y ese número qué?
4: ¿De qué? ¿Cuál número?
6: Ese no es tu número.
4: ¿Cuál número? ¿Te estoy hablando de mi celular?
6: ¿Pero qué número te aparece? ¿Número de celular?
4: ¿Qué número te aparece? No, yo estoy haciendo cosas.
6: ¿De quién es ese número?
4: No, te estoy hablando de mi teléfono, no sé, quién sabe, se cruzan las llamadas, ¿no?
6: ¿Cómo se van a cruzar?
4: Ay, ¿en serio? Hablaba porque me duele el estómago.
6: ¿Y luego? ¿Dónde estás?
4: Aquí en mi casa. No sé, estaba vomitando hace rato. Siento que debo descansar un rato.
6: Qué raro, ¿no crees?
4: Tú ya estás en tu casa, ¿no?
6: Pero es que me aparece un número que no es, Wendy. ¿Por qué?
4: Eden, ¿ya vas a empezar con celo?
6: No es tu número. ¿De quién es?
4: Pues no sé, se cruzan las líneas telefónicas. No seas celoso.
6: Eso nunca ha pasado, nunca me ha pasado.
4: ¿No te ha pasado con otra gente?
6: A ver, ahorita te voy a marcar y me contestas, porque desde hace rato te estoy marcando, Wendy. Y ahorita marca, ¿aparece otro número o qué?
4: No, te hablaba para decirte que igual ya descansa.
3: ¡Soquito Loki, no manches! Oye, qué tipo tan celoso, no lo puedo creer.
4: Ya me está marcando.
3: ¿Ya te está marcando?
4: Ya, okay. ¿Qué hago? No le contesto, ¿no?
3: No le contesto. Es más, apágalo, por favor, apágalo.
4: No, pues que ahí te estoy llamando.
3: Yo creo que vamos a tener que cambiar de estrategia un poquito, mija. No de número disparado, salvo tu mejor opinión. Tú dile, sí, oye, pues, ¿qué pasó? Ya te dije que mi teléfono, no sé, no tiene pila, no tiene señal, algo, no sé, lo que tú quieras. Sigue bajo el mismo contexto que es el tuyo y de repente va llegando el artista, ¿te parece?
4: Oh, sí.
3: O sea, porque ya no vamos a poder hacer el número disparado, entonces yo sí, creo okay. que de repente hacemos acá el efecto de puertecita. Ok, va llegando el artista y ya te digo, ¡hola, la! Ya te traje los lienzos, mira, nada más. Oye, ¿así me hago llamar el artista?
4: Pues es que él no lo conoce por nombre. O sea, siempre okay. se manejó como el artista, entonces...
3: Bueno, entonces me voy a poner un nombre porque seguramente lo tendré que utilizar, va a ser ficticio, voy a ponerme okay. Saúl. Okay, ok, pero lo vamos a dejar como el artista. Dame un poquito su perfil, qué edad, más o menos cómo quieres que me exprese, etcétera, etcétera.
4: Pues su edad es como de 40 años, él sabía que ya está grande, está más grande, ¿sí? Pues alguien como pues letrado, ¿no? O sea,
3: porque okay, serio,
4: Eden es muy ñero.
3: Ok, ya te entendí, ya coloco. Oye, espérame, ¿sabes qué? Ya estuvo, llame, te está marcando, mija.
4: Sí, está llamando.
3: A ver, en lo que te estaba preguntando, ahorita, ¿sabes? Déjame ver ahí en el sistema de teléfonos. 1, 2, 3, 4, 5, 6. ¡Ha marcado 7 veces al número!
2: ¡No puede ser! ¡Oh, Dios!
3: 7 veces. A ver, está llamando. Entonces, cambiamos, improvisamos y contesto yo, ¿ok? Contesto yo.
4: Okay.
3: Contesto yo.
4: ¿Contesta
3: improvisamos,
4: tú?
3: Sí, improvisamos. Yo contesto. Bueno, no, contesta tú. Vas tú, 1, 2, 3, vas.
4: ¿Bueno?
6: Oye, Wendy, ¿qué tranza? ¿Eso qué?
4: ¿Qué onda? Pues no sé, está como...
6: No, tú te estás pasando de ver, Wendy. Estás haciendo una mierda. ¿Por qué no contestas tu número?
3: Ay.
6: ¿Y por qué ahorita contestó un güey?
4: ¿Un güey? ¿Cuál güey? ¿A mi número?
3: Mi amor, cariño, ya estoy aquí, ya traje los lienzos.
4: Ven, te estoy hablando.
3: Ya llegó tu Botticelli, qué bueno que estás desnuda. Te voy a hacer un cuadro precioso. ¿Eh? Un cuadro único, auténtico, bueno, que nadie te lo ha hecho.
4: Bueno.
3: ¿Estás ocupada? ¿Estás hablando por teléfono? Pero qué bueno que estás desnuda.
4: Tantito, sí, estoy hablando. Bueno.
3: Oh, Dios, te voy a pintar de una forma maravillosa.
4: No, man.
3: ¡Se quedó mudo, mudo, mudo! Ok, ya lo tenemos. Mira, entonces ahorita vamos a marcar y vas a ser franca y entrona. Okay. Le vas a decir, mira, ¿sabes qué? O sea, sí te dije que ya había llegado a mi casa y todo. La verdad es que estoy en el estudio, porque es un artista, ¿ok? En el estudio del artista, o de Saúl, como tú quieras. Es que me va a hacer un lienzo, me va a hacer un cuadro, como quieras decirlo, un desnudo, entonces quedamos de vernos. Y yo ahí ya, pues me voy a acercar a ti, que va a ser un desnudo maravilloso. Y te voy a empezar a dar besitos y tú, espérate, etcétera. Y ya improvisamos. ¡Órale, señores, marcamos! Esto okay, se pone interesante, las bromitas están en el Panda Show.
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7: ¿Qué onda, mi pandita? ¿Qué milanesas que los visteces? Yo creí que ya morongas, pero todavía víboras. ¿Qué transita por tus venas? ¿Qué hay de nuez? Te dejo un beso en el yoyopo. Saludos desde Toluca.
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6: ¿Qué onda?
4: Bueno, está bien, tú estás en tu casa, ¿no?
3: Estoy preparado. ¿Dónde estás? Ahora es el desnudo.
4: Quería decirte algo.
3: Único. Es que eres alto.
4: Ves que estoy en, como haciendo proyectos.
3: Así tú.
4: Y pues vine a hacer una pintura.
3: La voy a proyectar de una forma
4: aquí
3: extraordinaria.
4: Aquí con un chavo.
3: Así con tus ojos.
4: Entonces.
3: Tus pies.
6: Y no me dijiste nada.
4: Pues te estoy diciendo ahorita.
3: Hola, la.
4: Entonces, pues ahorita me va a dibujar. Bueno, voy a estar en una pintura.
6: O sea, no dijiste nada ni nada.
4: Te estoy diciendo ahorita.
3: Ah, mira, hay que
6: Vale.
3: Entonces, antes de empezar a hacer este dibujo artístico, necesito...
4: No, salió de último minuto también.
6: No,
4: o sea, ahorita me trasladé.
6: Lo que quieres en la vida, porque pues no me estás hablando de tu número, no me estás diciendo nada de ningún lado.
4: Es que me quedaba aquí
6: cerca. Mira, ya mejor me relajo, mira, mejor no me enojo. Haz tus cosas, disfruta tus cosas. Cada quien tiene sus proyectos, cada quien tiene su vida. Tú por tu lado, yo por mi lado. Así me evito problemas.
4: Ay, ¿cómo que tú por tu lado? O sea,
3: relájate, Wendy, relájate.
6: Ahora,
3: necesito proyectarte
6: mejor,
3: así de una forma.
6: Mejora tus cosas, disfruta tu vida. Y
3: me gusta
6: si no me tomas en cuenta y así haces lo que quieres, no puedes contestar una llamada ni nada.
4: ¿Estás
6: evitando del pasado? Por eso ahorita te estuve preguntando, me dijiste que estabas en tu casa, que te dolía el estómago. O sea, mentira tras mentira. Pues ya estamos grandecitos, no me voy a fastidiar, no te fastidies. Okay. Haz tus proyectos. Espérate, por favor. Haz tus proyectos, haz tu vida, termina tus cosas.
3: El idiota de la pareja. Habla el artista. ¿Podrías dejar de hacernos arte y disfrutar de los cuerpos, por favor? ¡Oh, Dios! ¡Ha colgado el teléfono! Definitivamente no quiere hablar con el artista, ¿eh? ¿Por qué no querrá hablar con el artista tú? A ti sí te reclama. Te dice, te chantajea. Bueno, ha llegado el momento de la confrontación, le contesta, ¿no?, el artista. Las bromitas están en el Panda Show.
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2: Hey, ¿qué onda, pandita? Te quiero mandar un saludo desde acá, desde Guadalajara. Todas las noches escucho tu show, la neta. No me pierdo ningún episodio, ¿eh? A toda máquina. Y nada más para decirte una cosa, que me gusta tu mamá.
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5: Entro yo. Ajá.
6: Bueno.
5: Así quiero plasmarte bien el monte de Venus, bien. Edet, habla el artista. ¿Qué, esa situación y ese comportamiento que estás teniendo, de qué se trata?
6: Pues es mi problema, ¿no crees?
5: No, y también es mi problema. También es mi problema.
6: No, pues tuyo, pues tus problemas ahora sí que pues a mí no me afectan.
5: Wendy fue mi mujer. Wendy fue mi mujer por mucho tiempo y ahorita estamos decidiendo el que le voy a hacer un lienzo maravilloso. Acabamos de fusionarnos a través del arte e hicimos el amor riquísimo, ¿sí? Y si ustedes tienen algún tipo de problemas, es algo que tienen que arreglar ustedes dos. Lo único es que déjame hacer mi trabajo.
6: No le estés presionando. No hay ningún problema, pues es su vida, es su cuerpo, pues yo no soy dueño de ella, ella es libre de estar con quien quiera estar.
5: Ah, efectivamente, tú lo acabas de decir. Pero para esto yo necesito que ella, después de habernos fusionado en un acto de amor, y ahorita que está completamente desnuda, necesito pintarla bien, y la estás poniendo nerviosa. Por favor, quiero que te calmes y que hables con ella y tengan que arreglar lo que tengan que arreglar.
6: Ella está con su compañía, pues yo estoy con la mía y pues así nos evitamos problemas, ¿no?
5: Ah, bueno, sí, muy bien. Si tú estás con alguna otra compañía, muy bien, arréglenlo entonces entre ustedes.
6: Wendy.
5: No es necesario, no es necesario que te tapes, nada más. El monte de Venus está bien.
4: Cállese, ya
6: habla. Y este problema no es de metiches. Hola, Wendy.
4: Háblale bien.
6: ¿Por qué tengo que hablarle bien?
4: Pues porque es otro nivel, o sea, no más.
6: ¿Otro nivel de qué? ¿Es como un dios o un santo o qué?
4: No, pero, o sea, es algo que pues tú nunca vas a alcanzar, obviamente.
6: ¿Y qué?
4: O sea, si regresé contigo fue porque me insistías un buen y así.
6: Por eso no me viste hoy, ¿verdad? Porque ya tenías tu cita, eso de que tenías que trabajar mañana, es puro choro, ¿verdad?
4: ¿Cómo se oye el Panda Show? Y...
10: ¡A toda máquina!
5: Oye, yo no sé la neta qué le viste como para que regresaras con este nacazo. ¡Hijo de Calimán! ¿Qué onda, Beth? ¿Cómo estás? ¡Buenas noches! Oye, me estaba comentando que ustedes tuvieron una relación de 4 años, ¿no? Y después terminaron, pues por lo que quieras que hayan terminado. Y durante un año estuvo saliendo con un artista. Pero me comenta que ese artista es mejor que tú. Dice que la neta hay mucha diferencia entre un gasero y un artista. ¿Por qué crees que piense eso, Edith?
6: Pues no sé.
5: Pues no sé. Oye, pero eres bien aferrado, bien tóxico. Le marcabas a su teléfono, la traías. Hijo de Calimán. Wendy, dile por qué la broma, Edith. Adelante.
4: Ay, pues bueno, esta broma obviamente tiene la finalidad de que... Pues,
5: ¡el gas!
4: Ya estoy contigo, ¿no? O sea,
5: ¡el gas!
4: No quiero que estés inseguro en ese tema. Y pues ya, vamos a estar chido, pasarla bien. Tú sí, y yo, obviamente.
5: Oye, Det. ¿Y crees que haya valido la pena regresar con ella nuevamente o no?
6: Siempre vale la pena.
5: Ay, mira, Es mejor que un tanque de gas. Qué bonito. Pero bueno, Wendy, dime cómo se oye el Panda Show.
4: A toda máquina, pandita.
5: Vientos, mija, y con eso nos vamos en este lunes 4 de mayo del 2026. Gracias a toda la cadena de La Mejor FM. Yo regreso mañana martes. Buenas noches. Adiós.
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3: ¿Alguna vez te has detenido a pensar que no solo el calzado importa, sino también las calcetas que usas? Elegir bien no es un detalle menor. Conocer sus características puede marcar la diferencia para tomar una mejor decisión de compra.
4: Además, ¿quieres saber qué hacer si cancelaste un servicio y te siguen cobrando? Quédate en la Revista del Consumidor Radio.
5: Revista del Consumidor.
4: Caminar, correr o realizar actividad física durante largos periodos puede poner a prueba algo que muchas veces pasamos por alto: las calcetas. Y es que su elección no es un detalle menor. Funcionan como una barrera inteligente entre la piel y el calzado, ya que ayudan a reducir la fricción y a distribuir mejor la presión de zonas clave.
3: Sus materiales y estructura están diseñados para favorecer la transpirabilidad, el ajuste anatómico, la resistencia y la estabilidad, lo que brinda seguridad y una mayor sensación de control durante el movimiento.
4: Se clasifican principalmente por su largo, invisibles, tobilleras, media caña o altas, y por su funcionalidad técnica, como compresión, acolchado para alto impacto o materiales sintéticos que favorecen el control de la humedad. Para el día a día o entrenamientos ligeros, los tines invisibles o al tobillo son una buena opción, ya que son frescos y protegen el talón sin afectar la estética. Si realizas actividades de mayor exigencia, como el senderismo, las calcetas de cuarto de caña ofrecen protección adicional contra rozaduras. Y para deportes de alto impacto o de conjunto, como el básquetbol o el fútbol, las calcetas largas o de media caña brindan mayor estabilidad, soporte muscular y protección.
3: Por eso elegir las calcetas adecuadas hace la diferencia. Para saber cuáles cumplen mejor con lo que prometen, el Laboratorio Nacional de Protección al Consumidor analizó 56 modelos de calcetas deportivas, 34 tines, 10 cortas y 12 largas. Se realizaron pruebas para verificar que la información comercial cumpliera con la normatividad vigente, que la composición coincidiera con lo declarado en el etiquetado, que no presentaran defectos, así como su resistencia al desgaste, peso, elasticidad, dimensiones, variación tras el lavado, suavidad y resistencia al reventamiento.
4: ¿Cuáles fueron los resultados? En el caso de las calcetas tipo Teen, las marcas UFC, Wilson, Extreme Force, Under Armour, Adidas y Nike incumplen la norma al no presentar su información comercial completa. Los modelos que calificaron con excelencia al promediar todas las pruebas fueron Champion, Sportin, Under Armour y Yorkshire Polo Club.
3: En las calcetas tipo cortas, las marcas que no cumplen con la declaración de fibras que indican en su etiqueta son Nike, Puma y Simple Fashion. Los modelos mejor evaluados al promediar todas las pruebas son Shaq, Simply Basic y Wilson.
4: Y en el caso de las calcetas tipo largas, Cat, Everlast y Wilson no son veraces con la composición de fibras. Las que calificaron como excelentes fueron Champion, Hanes y Tessa. Elegir calcetas adecuadas para tu actividad ayuda a cuidar tus pies y mejorar tu desempeño.
3: Por eso te recomendamos adquirirlas en establecimientos formales que garanticen condiciones de higiene. Verificar la talla, ya que en algunos casos no hay cambios. Elegir el material según la actividad y el clima. Seguir las instrucciones de lavado. Lavarlas por separado para evitar que la fricción con otras prendas pueda acelerar el desgaste. Y reemplazarlas cuando presenten deterioro para evitar molestias.
4: No olvides que una vez que tus calcetas hayan llegado al final de su vida útil, debes desecharlas de forma responsable, conforme a las disposiciones ambientales de tu localidad.
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3: Imagina que te despediste de ese servicio que ya no usabas: telefonía, televisión o internet. Solicitaste la cancelación y de inmediato los cargos dejaron de aparecer. Así, sin complicaciones. Es común que aún después de cancelar, algunos proveedores continúen haciendo cobros de forma injustificada.
4: Para empezar, ¿sabes cuáles son las principales causas de los cobros persistentes? Pueden ser: no concluir correctamente el proceso de cancelación, no contar con un folio o constancia de cancelación, desconocimiento de cláusulas sobre plazos mínimos o penalizaciones al cancelar, errores administrativos del proveedor.
3: Además, cuando un proveedor no puede demostrar lo que anuncia, no es un simple error de comunicación, es publicidad engañosa. Esto genera expectativas irreales sobre los beneficios del producto y vulnera tu derecho a recibir información veraz. No tienes por qué quedarte de brazos cruzados. Si identificas un anuncio con publicidad engañosa, tu denuncia se convierte en una herramienta clave, porque además de expresar la inconformidad, proteges el interés colectivo.
4: Denunciar es la opción para que nadie más sea engañado. Pensemos en un caso hipotético. En enero del 2025, Adriana contrató a Pink Gimnasio con pago domiciliado, pero en julio solicitó la cancelación por cambio de domicilio y el proveedor confirmó el trámite e incluso le proporcionó su folio. En agosto y septiembre se realizaron cargos adicionales injustificados. Sin embargo, la empresa se negó al reembolso, argumentando que se trataba de un error administrativo y le solicitó esperar 3 meses más. Adriana acudió a la Profeco y entregó una copia de su identificación oficial, el contrato, su folio de cancelación, los comprobantes de pago de las mensualidades del gimnasio, así como el estado de cuenta donde se reflejan los cargos posteriores a la cancelación.
3: Se determinó que la cancelación incumplió la Ley Federal de Protección al Consumidor y los cargos fueron indebidos. Como resultado, el proveedor suspendió de manera definitiva cualquier cargo relacionado, reintegró la totalidad de los montos cobrados y otorgó una bonificación adicional del 20%. Al final, Adriana quedó satisfecha con el apoyo que le proporcionó la Profeco, ya que obtuvo una buena resolución a su situación y sabe que sus derechos como persona consumidora serán protegidos.
4: Presta atención. Si ofreces un bien o un servicio, recuerda que las personas consumidoras tienen derecho a solicitar un contrato. Este debe incluir una cláusula de cancelación y es tu responsabilidad respetar cualquier solicitud en los términos y plazos que hayan sido acordados.
3: Además, si te cobran, aunque sea un solo peso de forma injustificada, no solo tienes derecho a recuperarlo. La ley también establece que puedes recibir una compensación adicional conforme a lo dispuesto.
4: Para evitar y/o suspender los cargos indebidos, debes de revisar tu contrato para identificar el proceso de cancelación, los plazos y las condiciones. Solicitar la cancelación al proveedor por distintos medios: teléfono, sucursal, correo electrónico o aplicación. Y no lo olvides, el proveedor debe darte un número de folio o un comprobante que respalde tu solicitud.
3: Pedir al proveedor la devolución de los montos cobrados indebidamente y la suspensión inmediata de los cargos. Conservar la evidencia de tu solicitud de cancelación, como el folio proporcionado por el proveedor, correos electrónicos o capturas de pantalla. Por último, contactar al proveedor y exigir la suspensión inmediata de los cargos.
4: Si el proveedor se niega a cancelar el servicio, te pone condiciones, mantiene los cargos o no te devuelve tu dinero, acércate a la Profeco. Aquí puedes recibir apoyo, orientación, asesoría y también presentar tu queja.
3: Puedes escribir a los correos denunciasprofeco@profeco.gob.mx, denunciapublicitaria@profeco.gob.mx o también al correo asesoria@profeco.gob.mx. No te falta respaldo. La Profeco te defiende.
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0: ¿Qué te inventas? Oigan, son ya las 10 de la mañana con... 10 de la mañana con 8 minutos en este turno en vivo de La Prima. ¿Cómo están? ¿Qué tal? ¿Cómo amanecieron? ¿Qué me cuentan? ¿Qué platican? Oigan, pues resulta ser que el día de hoy, pues vamos a andar por acá hasta las 2 de la tarde. Yo les digo buenos días, bienvenidos a este turno en vivo de La Prima. Ya se la saben, chamacones. Si tú que me estás escuchando quieres escuchar alguna canción en especial, te puedes comunicar conmigo al 631-31-21-96-7 o bien al 631-17-956-67. Aquí te voy a estar respondiendo todos y cada uno de tus mensajes, llamadas. O sea, acuérdense que traemos dinámicas muy interesantes en las cuales, pues tú que me estás escuchando, puedes ganar bastantes premios, chamacos. Les recuerdo que los premios pues son así como que de todo, hay de todo, miren, hay de que para consentir a mamá, para que no la dejes sin gas, para que le hagas un cambio de look completo, o sea, tenemos de todos los premios, nada más es cuestión que cuando tú escuches de que, oye, voy a regalar en este momento tal cosa, marques a cabina y así te vas a estar ganando los premios que traemos preparados para mamá. Les recuerdo también el día de hoy. A ver, tenemos una llamada. Vamos a ver quién anda. Bueno, bueno.
1: Hola, prima. Buenos días.
0: Hola, ¿cómo estás? Buenos días.
1: Soy la Anita, la que siempre la escucho todas las mañanas.
0: Anita.
1: De aquí, de las carnitas.
0: De las carnitas. Ok, Anita. ¿Y cómo estás? Cuéntame, ¿cómo amaneciste?
1: Con mucho frío.
0: ¿Frío? Mira, pues, aquí te hace falta una cobija de tripa, como dicen, ¿no?
1: Me dejé en la casa.
0: ¿Para qué vas a llevar piedras al río, no?
1: No, pues llegó de trabajar el pobre, como para que se haga trabajar mi cabreta, pues no.
0: No, pues no, tengo totalmente de acuerdo, Anita, ¿eh? Totalmente de acuerdo. Entonces, Anita, cuéntame, ¿en qué te puedo ayudar? Dime.
1: Tomé una canción, la que suele pones tú y el Richard.
0: ¿Cuál es?
1: Al natural, el coyote.
0: El coyote. ¿Qué canción es la del coyote?
1: Al natural.
0: Al natural. Ay, qué bonita esa canción, Anita, ¿eh? Andas con todo, bueno, Anita.
1: Me la pone a las 6 de la mañana cuando vengo a la carreta.
0: A las puras 6.
1: Y entras tú y a veces que te marco. Si no, te marca mi esposo. Ah. Y me la ponen.
0: No, pues aquí está la rola. Mira, súbele, machín, y pues que sigas disfrutando de la programación de La Mejor.
1: Ya sabes, yo soy fiel a La Mejor.
0: Gracias, hermosa. Que tengas bonito día, Anita.
1: Todo el día escucho La Mejor yo.
0: Éxito en tu carreta, que vendas todo, hermosa.
1: Ojalá, Dios te bendiga, bye.
0: Igualmente, bye bye. Nos vamos a ir con esto entonces, complaciendo a la Anita. Regresamos en un ratito, tú no le cambies. Aquí nomás.

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0: está cabrón, maestro.
1: Hoy no más, amigos. Oigan, y esta quincena hay que estar bien pendientes porque en la mejor FM Nogales les vamos a cambiar, pues, la vida a las mamás que andan todos los días estresadas, cansadas, que no pueden hacerse el cabello, que tienen ganas de consentirse, pues, ¿qué crees? 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
3: De continuar con más de la buena música, les quiero recordar que si ahorita andan así con la inquietud de pues qué le van a regalar a mamá, fíjense que en cada detalle mamá lo da todo, ¿no? 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Continuamos con más. Regresamos en un ratito. Aquí nomás.

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1: Bueno.
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1: Vámonos con el tiempo de espera en las garitas. 45 minutos, 5 puertas abiertas. Mariposa, 0 minutos peatonal, 2 puertas abiertas. La de Concine tiene 90 minutos de espera, 2 puertas abiertas. Entry, 25 minutos, 2 puertas abiertas. 40 minutos peatonal, 2 puertas abiertas. Continuamos con más de la buena música. Viene nada más y nada menos que esto de Los Ángeles Azules y se llama Mi Nuevo Trauma. Lo escuches en la mejor, aquí nomás.

Cristian Nodal. Oigan, pues bueno, hablando de Cristian Nodal, se me vino a la mente que se acuerdan que se tatuó los ojos de la Belinda en el pecho. Y que mucho tatuaje el Nodal, pues toda la gente se tatúa la cara de la Belinda, algo de la Belinda, ¿no? Pues miren, un joven, pues que anda ahí circulando en las redes, también se aventó una de estas plebes. Fíjense que un chico se volvió viral tras hacerse un gran tatuaje dedicado a su novia, pues un gesto que en su momento simbolizaba amor y compromiso total. Sin embargo, la historia dio un giro inesperado cuando la pareja terminó su relación poco después. Lo que debía ser un recuerdo romántico se convirtió en algo difícil de ignorar. Fíjense que este tatuaje permanente, que ya no representaba su presente, pues basado en una foto en la que se ha difundido en redes sociales, el caso sorprendió a miles de personas generando debates sobre pues, las decisiones impulsivas en el amor y en cómo una sola elección puede cambiar el significado, ¿verdad? Con el tiempo. Esta chava, plebes, bueno, la foto de esta chava, pues es así como que su pura cara. Su pura cara se ve que tiene como cabello corto y abajo de lo que es su cara dice Lucy. Entonces el joven dijo, ¿cómo voy a tapar esto? ¿Se acuerdan que, no, que el Lupillo se puso la cara en el brazo, ¿no? De la Belinda. Pues, y yo lo vi, plebes, de hecho yo tengo el video por ahí en mi página de La Prima de la Mejor, está el video de Lupillo cuando me enseña el tatuaje de la Belinda. Entonces, sí era la cara de Belinda, entonces lo que hizo Lupillo fue que se hizo muchas rayas, o sea, se lo rayoneó así una mancha negra, se cuenta. Entonces este dijo, ¿yo qué puedo hacer para no verme pues tan mal? Porque pues era en el pecho, ¿cómo se va a hacer? Pues miren, le puso cuernos, colmillos y figuras así diabólicas en la cara a la pobre Lucy. Y abajo donde decía Lucy, le completó Fer. Entonces, Lucifer dice abajo y le hizo la cara del diablo, plebes. O sea, yo cuando vi le dije, es real, pero si es real. Entonces, pues no sé, chamacos, no sé qué esté pasando. Pero lo que sí es que hombres y mujeres dejen de tatuarse sus parejas o sus nombres porque terminan y luego pasan este tipo de cosas. ¿Saben dónde miré que no pasó algo así, plebes? En el caso de Kim Chantal y el Suavecito. Estos dos influencers también tienen tatuado su nombre. Y la Kim, bueno, el Suave sí ya se tapó, ¿no? Lo de la Kim. Pero la Kim nunca se lo tapó y así dice Suave, Suavecito, creo que tiene en el brazo y tiene atrás unos corazones, no sé qué, que se lo hicieron juntos. Entonces ella pues dijo que pues no, o sea que tampoco le va a dar la importancia. Ay, voy a ir a taparme el tatuaje. Dice, no me incomoda, a lo mejor cuando me incomode ya me lo quito, pero ahorita siento que X, o sea, ahí lo traigo y no me hace nada, o sea, no me hace ni me da ni me quita. Entonces yo he continuado mi vida normal, creo que me vería peor, dice, yendo de que, ay, ya me lo tapé y enseñando, ay, me lo quité. O sea, eso dice que ella siente que quedaría peor. No sé ustedes, a ver, háganme saber su opinión al 631-179-5667. Dice por acá, hola prima, buenos días. Oye, ¿me puedes mandar un saludo al mercadito Diana número 2, porfa? En especial a mi primo Ángel Urías, que es tu fan. Ay, es el mercadito Diana de aquí de abajo, ¿verdad? De aquí del ¿cómo se llama? De aquí del Boulevard del Ensueño. Claro que yes, claro que sí es. Bueno, pues nos vamos a ir con más de la buena música. Saludotes para el hermoso, precioso, guapísimo del Ángel Urías. Saludotes para él. Y pues nos vamos a ir con esto que se llama Si tú te vas de los Montes de Durango. Súbele y somos la mejor.

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3: Hoy no más, amigos. Son ya las 11 de la mañana con 21 minutos. 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

0: continuar con más de... con más de lo que viene siendo... ¿qué? Ah, ok. Aquí vamos a ver. ¿Cómo va a ver que se va a regalar boletos para... para el contacto, me ponen por acá? Sí voy a regalar, corazón, claro que yes. Dice, amigos, pues miren, vamos a continuar con más de lo que viene siendo el buen cotorreo antes de irnos a un corte comercial. ¿Cuántas veces mamá se ha desvelado esperando pues a que llegues a casa o porque estás enfermo? Esas ocasiones que se ha preocupado por saber si estás bien o si ya comiste, todo eso y mucho más haría mamá por nosotros. 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

de regreso a través de la mejor 96.7. Amigos, ¿qué creen? ¿Qué creen? Les traigo nada más y nada menos que un éxito más. Y en esta ocasión de Banda El Recodo. Así es, nada nuevo, chamacos. Sabemos que Banda El Recodo, canción que saca, canción que pega. Y en esta ocasión, pues están próximos a venir por acá cerquita de Nogales. Van a estar en Tucson, Arizona en unos días. Entonces, pues hay que empezar a escuchar todos los éxitos de Banda El Recodo y por supuesto también incluir en nuestro playlist Cama de Piedra, que es lo más nuevecito, la Cama de Piedra, chamacos. Quiero que lo escuchen, que le pongan mucha atención, que la disfruten, que la graben para el estado y me lo etiqueten, por supuesto, aquí a la mejor FM Nogales. Vamos a escuchar esto entonces, un éxito más, Banda El Recodo, la Cama de Piedra, lo escuchas en la mejor, aquí nomás.

0: con 57 minutos. ¡Qué bárbaro, eh! ¡Qué despacio se me ha hecho esta mañana, chamacos! Dice, buenos días, muchas felicidades por su programación. Mi mamacita es la que brilla más porque la amo muchísimo y ella nos ama muchísimo, dice. ¡Ay, qué hermosa mamacita! ¿Y cómo se llama, hermoso? ¿Cómo se llama tu mamacita? A ver, házmelo saber por acá en el WhatsApp de la mejor. Dice, buenos días, hermosa. Lindo día, te quiero mucho. Me pone el Charlie. Charlie, yo también te quiero mucho, viejito. Dice Karina Esquivel. Olis, buenos días, prima. ¿Vas a regalar boletos del contacto? Así es, hermosa. Claro que sí. A ver, en la siguiente intervención me marcan si quieren boletos, ¿eh? Vámonos con más. Tú no le cambies. Aquí nomás.
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Oigan, son ya las 12 de mediodía con 3 minutos y nos vamos con el tiempo de espera en las garitas en este momento. La garita mariposa tiene una hora de espera, 5 puertas abiertas, 0 minutos peatonal, 90 minutos de consigni, 2 puertas abiertas, 25 minutos en la Sentry, 2 puertas abiertas, 40 minutos garita peatonal con 2 puertas abiertas. Continuamos con más, aquí nomás.

Mentirosa. Oigan, son ya las 12 con 12 minutos. 12 con 12 en este turno en vivo de La Prima. Y si tú que me estás escuchando quieres pues alguna canción en especial, este es tu momento para que te comuniques al 631-31-21-96-7. Y le recuerdo a la gente bonita, preciosa, hermosa, divina de mi corazón que me está escuchando en este momento, que anda también con la inquietud de que sí, que le va a regalar a su mamá o a su novia, a su esposa, a su querida, a su lo que tú quieras que sea mamá, a su amiga, puede ser también, ¿no? No tienes que regalar, puedes anotar a tu mamá, la puedes poner a participar para que sea la mamá que más brille. Puedes anotar a quien tú quieras, nada más me tienes que mandar una foto y explicarme por qué quieres que sea la mamá que más brille. ¿Qué se va a ganar la mamá que más brille? Pues miren, se va a ganar un cambio de look completo en estilo salón con Janet Guzmán y el outfit completo con Melito. Novedades Melito, amigos. Así que si tú que me estás escuchando quieres, no sé, andas ahí como que planeando, quieres como que también pensando, ¿verdad? De que sí, que le vas a regalar a tu mamá, a tu hermana, a tu tía, a quien tú quieras, a esa mamá que traes ahí pendiente. O a lo mejor, y no es como que, oye, ¿qué le voy a regalar? Porque a lo mejor regalo sí tienes, pero tú sabes que necesita este cambio de look. Sabemos que mamá siempre está para nosotros y a veces no le da chance ni de alistarse, chamacos. Y qué triste, ¿no? Qué triste porque la mamá ya anda toda agüitada, toda cabizbaja con las otras mamás que andan bien emperifolladas, decía mi mamá. Y pues ella no, pues. Entonces, ¿qué vamos a hacer? Pues miren, le vamos a dar nada más y nada menos que el cambio de look y el outfit completo. Estilo salón con Janet Guzmán y novedades Melito ahí con la Melito hermosa. A un lado del camino de la dulcería Cananea, perdón, ahí los van a poder encontrar y ahí luego de un lugar se van a pasar al otro. Haz de cuenta que está novedades Melito y a un ladito está estilo salón, están seguiditos, ahí se van a cambiar, las van a listar y todo el rollo, y nosotros vamos a ir por supuesto a acompañar a la mamá ganadora. Así que si tú quieres anotar a tu mamá, este es tu momento. Me preguntaban que si tenía boletos. Me dijeron, prima, ¿tienes boletos? Y que no sé qué, y que no sé cuánto. Sí, tengo boletos, chamacos. Tengo bastantes boletos. Y se los voy a regalar en la siguiente intervención. Claro que vamos a tener boletos y también vamos a tener los cupones, los vales para la gasolina. No, hombre, mucho regalo el que traigo el día de hoy. Vámonos con más, no le cambies. Aquí nomás.

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de mediodía con 33 minutos, 12 con 33 en este turno en vivo de La Prima. Y fíjense que una triste y lamentable noticia, pues, es la que tuvimos el día de hoy, como les digo, después de la confirmación de la muerte de el señor Eduardo Lamazón, el famosísimo Lama Lamita del box, amigos. Así es. Luto en el deporte mexicano porque, pues, como les digo, el día de ayer falleció este señor y hoy, pues, ya es una noticia 100% confirmada, pues, de que del fallecimiento de Eduardo Lamazón a los 69 años, que es una figura clave en la narración y análisis del boxeo en México. Su voz, pues, trascendió disciplinas y generaciones y, pues, quedará en la memoria de todos por sus icónicas tarjetas de Lama Lama Lamita. Así que, amigos, qué triste, qué lamentable, sinceramente. Pues ahora sí que el deporte mexicano está de luto y pues era una persona que, pues, si bien no conocíamos quizás su cara, ¿verdad? Como tal, no teníamos como que ese razonamiento de decir, ah, el señor es así, asá, pero pues su frase era más que icónica. Y pues, ¿quién no escuchó en alguna ocasión Lama, Lama, Lama, Lamita? Aunque no fuera un box redactado por él, una pelea de box redactada por él, era que los otros narradores la utilizaban. Entonces, qué triste, qué lamentable. Y pues, esto es lo que sucedió. Vamos a continuar con más. Tú no le cambies. Aquí más.

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1: Vámonos con el tiempo de espera en las garitas, amigos. Si vas por la mariposa, ya sabes, la garita peatonal totalmente libre con dos puertas abiertas. Una hora en la garita en carro con cinco puertas abiertas. Dos puertas abiertas de Concini, dos horas de espera. 10 minutos en la centro y dos puertas abiertas. 30 minutos peatonal, dos puertas abiertas. Continuamos con más, o no le cambies, aquí nomás.
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continuar con más de la buena música, les quiero recordar que si quieren que su mamá brille en esta dinámica de mi mamá brilla más con la mejor y todo el rollo, pues lo único que tienes que hacer es mandarme la foto al WhatsApp 631-1795667, así como lo están haciendo, pero me tienen que poner nombre completo, colonia y número de teléfono de su mamá. Con esos datos es con los que va a participar la mamá. Entonces no solamente es enviar la foto, me tienen que mandar los datos, como les digo, es la foto seguida del nombre completo, colonia y número de teléfono. También pues le pedimos a veces la edad, pero si la quieren poner o no, ya es problema suyo, ¿no? Así que ya se la saben, dice por acá. Dice, prima, ¿me puedes dar un boleto? Ok, ahorita lo checamos. Linda tarde para todos. Saludos, prima, que tengan una excelente tarde. Me dice el Carranza hermoso. ¿Cómo estás, Carranza, Dice por acá, hola, ¿vas a regalar boletos para Nunca Jamás? Ya les dije que sí. Dice el Alexis, ¿qué onda, perdido? ¿Me pones la canción de Dile de Lobito, mi preciosa? Claro que yes, ahorita te la pongo. 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

la tarde con 25 minutos. ¡Oh, vuelve! Nadie ocupará tu lugar. Ángeles Azules con Ricky Martin, chamacos, es lo que acabamos de escuchar. Y antes de continuar con más de la buena música, resulta y resalta que vamos a continuar con más del chisme y el cotorreo que traemos preparado para el día de hoy. Y vamos a hablar de lo que está pasando en nuestra bellísima ciudad de los Cerros Frondosos. Oigan, resulta ser que advierten posibles sanciones a México y otros países por permitir operación del crimen en cadenas comerciales. Últimamente se ha visto mucho de que el fulano hizo la fiesta o tal campaña en un salón que era del mangano y puras de esas, ¿no? Pues miren, el gobierno de Estados Unidos lanzó una advertencia que coloca a México y a otras naciones bajo la lupa y podrían aplicarse sanciones económicas a países, empresas o entidades financieras que permitan la operación del crimen organizado dentro de sus cadenas de suministro. La medida, pues, forma parte de una estrategia internacional enfocada en frenar no solo a los grupos delictivos, sino también a las estructuras económicas que facilitan su funcionamiento, como redes de transporte, financiamiento y distribución. De acuerdo con esta postura, las sanciones podrían incluir restricción comerciales, congelamiento de activos y limitaciones para operar dentro del sistema financiero estadounidense. Aunque el enfoque es global, especialmente señalan pues, que México figura como un punto clave debido a su posición dentro de las rutas comerciales y logísticas hacia Estados Unidos, lo que incrementa pues, la atención sobre sus mecanismos de control y supervisión. La estrategia también alcanza otros países donde se han detectado pues, vínculos en las cadenas de suministros internacional ampliando las responsabilidades más allá de los actores directamente pues, involucrados en actividades ilícitas. Este planteamiento representa un cambio en la política de seguridad al incorporar herramientas económicas como forma de presión para fortalecer la vigilancia en sectores comerciales y financieros. Entonces, pues parece ser que sí van a haber sanciones económicas a México y otros países por permitir la operación del crimen organizado en cadenas de suministro. No sé en qué vaya a parar, pero como les digo, últimamente han habido muchos casos de pues de personas, ¿no? Que están relacionadas, que se cierran que casinos, que se cierran que restaurantes. Últimamente estábamos viendo por acá en Sinaloa lo de los salones estos de eventos. Entonces, cualquier persona que esté involucrada con el crimen organizado y tenga algún tipo de, pues, de empresa, de comercio, pues van a recibir sanciones también. ¿Cómo la ven? Aparte que no van a poder operar en Estados Unidos. Nos vamos con más, regresamos en un ratito, aquí nomás.

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0: Volverme loco. Qué bonita canción, chamacos. Oigan, pues resulta y resalta, chamacos, que yo ya casi me voy de esta su cabina, la cabina de la mejor FM Nogales. Pero, pues, antes de irme les voy a regalar un cupón, nada más y nada menos que para un Yelish, chamacos. Y tú que me estás escuchando, señora hermosa, en este momento, ¿quieres participar por un Yelish? Márcame, cabina, al 631-31-21-96-7 para que te puedas ganar este cupón por un Yelish. Así que ahí está la línea totalmente disponible. 631-31-21-96-7 y tengo el cupón para el Yelish. A ver, ¿qué pasó? Ahí está la línea, plebes. 631-31-21-96-7 y tu mamá podría ser la ganadora. O tú, si eres hombre y se lo quieres regalar a tu esposa, tu mamá, tu hija que es mamá, pues comunícate conmigo en este momento, 631-31-21-96-7. A ver, ya tengo por acá alguien en la línea. A ver. ¡Qué escándalo, chamacos! A ver. ¿No? ¡Ay! ¿Qué pasó? ¡Qué bárbaro! Pues no sé qué está pasando, pero a ver, déjame aquí, ya cerré aquí la pestaña esta. Vamos a ver. No, plebes, no me da audio. A ver, otra vez. Voy a colgar la llamada, ahí la tenemos. Vamos a ver si ya sale. Bueno.
1: Bueno.
0: A ver, ahora sí ya te escucho. Hermosa, buenos días, buenas tardes, más bien. ¿Cómo estás? Cuéntame.
1: No me da audio. Bien, bien.
0: A ver, otra vez. ¿Quieres el cupón, me imagino, verdad?
1: Mande.
0: ¿Quieres el cupón, te digo?
1: Ah, sí, imagina bien.
0: Ok, dime dos frases. ¿Cómo te llamas primero que nada?
1: Lucero.
0: ¿Cómo?
1: Lucero.
0: Bueno. Ay, no, se perdió la llamada, chamacos. ¿Qué estará pasando, eh? A ver, 631-31-21-96-7. Es que yo creo que esta chava me está escuchando en línea. Entonces yo me alcanzo a escuchar con desfaz, bien raro. A ver, ahí está la línea otra vez totalmente disponible. Esperemos y que vuelvan a marcar, porque si no, pues me voy a tener que despedir. Me voy a llevar el vale, plebes, y ya se los traería hasta mañana este cupón de la cuponiza con madre. Así que si tú que me estás escuchando quieres el cupón, 631-31-21-96-7 en este momento, 631-31-21-96-7 para que te puedas llevar el cupón. Ahí tenemos, vamos a ver quién anda en la línea en este momento. Bueno.
2: Hola, buenas tardes.
0: Hola, buenas tardes, ¿cómo te llamas?
2: Alma.
0: Alma, ¿quieres el cupón para el Yelish, me imagino, verdad?
2: Sí.
0: Ok, Alma.
2: Pensé que era del kit completo, pero está bien.
0: Mande.
2: Pensé que era el cupón del kit de las uñas, del kit completo de uñas.
0: ¿Del kit completo de uñas? Pues no. Bueno. Ah, no. No, chamacos, no sé qué está pasando, porque me están colgando, pero pues yo ya me voy, ¿verdad? Y pues así son, plebes, las cosas. A veces uno regala algo y de todas maneras se ponen los moños. ¿Qué puedo hacer yo? Llevarme mi regalo para a lo mejor mañana alguien lo valora de una manera diferente, ¿verdad? Es un Yelish que la neta pues cuesta como 300 pesitos. A todo dar. Vamos a ver quién anda en la línea. A ver, ya para despedirme. Bueno.
3: Hola, buenas tardes,
0: hermosa. ¿Cómo te llamas?
3: Gabriela. Sí.
0: Ok, Gabriela, ¿quieres el cupón para el Yelish, verdad?
3: Sí, por favor.
0: Ok, Gabriela, ¿qué te llamas?
3: Gallegos.
0: Gabriela, me vas a decir dos frases conmemorativas de una mamá. Pues, bueno, representativas más bien de una mamá mexicana que se respeta aquí en nuestros Estados Unidos mexicanos, mijita. Algo que te haya dicho tu mamá y que digas, tu hija de su... ¿Cómo me acuerdo que mi mamá así me regañaba, así me decía, así me gritoneaba? A ver, dime dos frases, ¿eh?
3: El típico, bájate de ahí porque te vas a caer y te voy a pegar.
0: Okay. Aparte, ¿no? Aparte de que te caías, te amenazaba con pegarte. Bájate porque si no... Ay, no. Okay, y la siguiente, Gabriela.
3: Te voy a dar con la chancla.
0: Ay, la chancla ya la dijeron ayer. Dime otra, hermosa. Tú puedes.
3: Y si lo busco y lo encuentro, ¿qué te hago?
0: Y si lo busco y lo encuentro, ¿qué te hago? Muy bien, Gabriela. ¿De qué colonia eres, Gabriela?
3: De la 5 de mayo.
0: 5 de mayo. Ok. Hermosa, puedes venir por tu vale hoy de 3 a 6 de la tarde, ¿ok?
3: Sí, está bien.
0: Gracias, Gabriela, y felicidades, que disfrutes tu set de gel semipermanente. La verdad es que te va a quedar hermoso y para que luzcas genial este 10 de mayo. Nos vamos a ir entonces con más música. Gabriela, felicidades, que tengas bonita tarde.
3: Gracias, igualmente.
0: Bye. Bueno, pues nos vamos a ir con más música y con esto yo me despido deseándoles que tengan una excelente y muy bonita tarde. Viene nada más y nada menos que esto de Grupo Duelo y se llama Para que ya no duela. Lo escuches en La Mejor, aquí nomás.

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tardes tengan todos. Bienvenidos a un programa más. Les saluda su amiga, su servidora, Joss Moreno. Y oiga, es un placer para mí estar compartiendo otra tarde más aquí con usted. Tardecita de martes, martes 5 de mayo. ¿Cómo le está yendo en esta tarde, oiga? Platícamelo todo y exagere, por favor, a través de nuestras redes sociales. Es como usted puede comenzar a entablar, pues, comunicación con sus servidores, ¿verdad? Recuerde que en Facebook, Instagram y TikTok nos encuentra como La Mejor FM Nogales. Nuestro número de WhatsApp, 631-179-5667. Y nuestro número de cabina, 631-3121-967. Recuerde que a su servidora la encuentra en Facebook como Joss Moreno y en Instagram y TikTok como Joss Moreno MX para que vaya a seguirnos y no se pierda nada de nada lo que le compartimos sus servidores de La Mejor a través de las redes sociales. Oiga, pues dicho esto, lo invito a que se quede conmigo durante las próximas horas. Lo voy a estar acompañando hasta las 6 de la tarde, así que donde quiera que nos esté escuchando, póngase cómodo porque ya llegó su servidora y eso significa que usted acaba de entrar en modo Joss Moreno. Vámonos con más música, La Mejor 96.7, aquí nomás.

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conmemoración del día. Ay, fíjese que yo le traía otra conmemoración. No la de la batalla de Puebla. Pero me sentí bien, me sentí yo como la Malinche. Dije, pero ¿por qué voy a hablar de otra cosa si hoy se conmemora la batalla de Puebla, pues? Fíjate, cupo en mí el patriotismo. ¡Ah! Sentía, así se siente México, así se siente México. ¡Ay! Así se siente México en la piel. Oiga, ¿qué se celebra el 5 de mayo, la conmemoración, la celebración del día? Pues mira... Mira, resulta que el 5 de mayo se conmemora en México la Batalla de Puebla, que se vivió en el año de 1862, que fue una victoria histórica del ejército mexicano liderado por el general Ignacio Zaragoza contra las fuerzas invasoras francesas. Y pues es una celebración de soberanía, de valentía, orgullo nacional y pues especialmente relevante allá en Puebla. ¡Qué chula es Puebla! Y pues no debe de confundirse con la independencia de México. ¿Por qué los gringos piensan que nosotros celebramos la independencia de México el 5 de mayo? ¿Por qué, gringos? No. Aunque yo en lo personal no soy quien para jalarle las orejas a los gringos, porque yo no sabía que se festejaba. Yo dije, pues es algo, pues. No, hombre, loco, no. Pues si la independencia es en septiembre. En septiembre comenzamos a hacer... comenzamos la lucha para ser libres y soberanos. Y le dijimos a los españoles, ¡ya estuvo! ¡Ya basta! No te ocupamos aquí, nosotros podemos solo. O algo así era, ¿no? ¿Cómo era? ¿Sí fue la independencia cuando nos independizamos? Ay, ya, pues por eso no quería hablar yo de estas cosas.

0: ahora que los chamacos les dieron el día, no hubo nada. ¿Verdad?
1: Así lo hicieron el año pasado.
0: Así lo hicieron el año pasado. ¿Pero por qué, oigan?
1: Los del sindicato.
0: Oigan, desfilamos en el sindicato. ¿Por qué no nos fuiste a ver al sindicato?
1: Estaba acostado.
0: Estaba acostado. ¿Te das cuenta? Eso es falta de compañerismo, Adolfo. ¿Qué son estas gomitas? Órale. Todavía viene como el Kiko, oigan, el Adolfo, con una bolsota de donitas. A presumirme, porque ni crean que me ofreció.
1: ¿De qué?
0: De gomitas.
1: ¿Donitas?
0: Ah, pues es que la donita de la yo ya se me quedó. Oye, Adolfo, ¿qué se celebra hoy? ¿Tú sí sabes?
1: La batalla de Puebla,
0: Adolfo. ¡Ay! ¡Ay, no! Ay, ¿quién fue tu maestro para hablarle y decirle que para qué te pasó? Tu maestro no fue a la escuela, dice, sí te creo. ¡Ay, no! Pues yo sigo quejándome porque el desfile lo hicieron ayer. Digo, a mí qué me importa, ¿verdad? Pero sí me gustaría tener una explicación lógica. Pero está bien. Vámonos con más música, Adolfo. Te quedas en la mejor 96.7, aquí nomás.

0: está cabrón, maestro.
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2: Las garitas son ya las 2 de la tarde con 38 minutos. Estamos viendo del lado de la garita mariposa. Un tiempo mínimo para ingresar de 60 minutos del lado de la Denis de Concini. Vemos 70 minutos en la fila general, 25 para el cruce Sentry y 30 para el cruce peatonal. Vámonos un corte en la mejor 96.7. Aquí nomás.
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no. 2 de la tarde, oye. 2 de la tarde con 49 minutos. Nos vamos a ir rápidamente con más plática. Y oye, imagínate que unos xolos vendían iPhones, pero resulta que en realidad estaban entregando plastilina. Imagínate, oye, ¿cuánto anda costando ahorita un iPhone? ¿Qué te gusta? Unos 20. Unos 20, ¿no? Y pues desembolsarlo, loco. Y que te plastilina. Resulta que este caso comenzó a circular ahí a través de las redes sociales y pues sin duda alguna se convirtió en un tema de conversación. Pues porque, ¿qué onda, pues? Resulta que el video que está difundido principalmente en Instagram expone un esquema de fraude donde sus supuestos vendedores ofrecían iPhones de alta gama, pero en realidad entregaban paquetes de plastilina. Las imágenes muestran el momento en el que uno de los productos pues es abierto dentro de la caja. En lugar del dispositivo pues aparece un bloque de plastilina. Y el contraste entre la promesa y la realidad, pues ahí fue la viralidad, ¿no? De acuerdo con información oficial, dos hombres fueron detenidos allá en Escobedo, Nuevo León, señalados como piñeros, término utilizado para describir este tipo de dinámicas fraudulentas. Los sujetos presuntamente realizaban juegos de azar en un centro comercial donde ofrecían pues premios atractivos para enganchar a sus víctimas. Y entre estos destacaban cajas que aparentemente contenían celulares de última generación. El esquema era muy fácil, muy sencillo. Generar confianza, incentivar a la participación y entregar el premio sellado. Sin embargo, pues al abrirlo, los compradores descubrían que solo contenía plastilina. ¡Ay! No, pues mira, me da el tamafax a mí. Bueno, al menos no le inviertes tanto como en realidad cuesta un iPhone de alta gama. A lo mejor es menos por participar. Pero de todas formas, oye, pues, ¿qué ondas dices tú, verdad? Y no más. ¡Ay, no! Mucho cuidado con las estafas, chamacos. Vámonos con más música en la mejor 96.7.

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5: 3:03, nos vamos corriendo al tiempo de espera de las garitas. Garita Mariposa nos está indicando 60 minutos para ingresar hacia los Estados Unidos del lado de la Denis de Concini. Vemos 120 minutos en la fila general, 45 para el cruce Sentry, 45 también nos marca el cruce peatonal. Nos vamos con más música en la mejor 96.7, aquí nomás.
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0: Chapo, ¿por qué te gusta tanto esa rola?
1: No sé, me llega.
0: Ah, te llega. Ah, al Cora. Está llorando aquí, le digo, Adolfo, deja de llorar, no sé qué hacer yo cuando la gente llora, pues. Y dice, no, no lloro, nomás me acuerdo. Ay. ¿Quién le hizo tanto daño a Adolfo, eh? Van a ver, ya déjenlo en paz a la criatura. Oiga, vámonos con más plática. Y vea nomás. Vea nomás. Resulta que Margo tiene problemas de dinero. Es ahora sí que una gran apuesta que está haciendo Apple TV, donde pretende, es una serie donde se pretende abordar temas como la precariedad millennial, cómo una madre soltera tuvo que recurrir al OnlyFans para sobrevivir y mantener a su bebé. Que esto me hace mucho ruido con los comentarios que hacía en su momento la de Badaboom, ¿te acuerdas? La que yo te platicaba, la Lisbeth Rodríguez. La que decía, amigos son pareja, que recordemos que ella había comentado que el OnlyFans sería una, ay, ¿cómo dijo? Una opción, ajá, y mira ahora esta nueva serie que está producida bajo el infalible sello de A24, y mira, resulta que esta historia nos va a presentar a Margo Millet, Que será pues una joven cuya vida se está desmoronando bajo el peso de una maternidad pues imprevista y la ausencia de redes de seguridad. Resulta que en un acto de que la serie trata no solamente como una transgresión moral, sino como una decisión logística inevitable, pues Margo va a recurrir a la creación del contenido digital. Sin embargo, el giro artístico reside en la metodología. Y es que la protagonista va a utilizar lecciones de su padre, que es un ex luchador profesional, para entender que en la economía de la atención, la verdad es irrelevante. O sea, lo que importa es el gimmick, o sea, el personaje. Y la serie pues explora cómo esta puesta en escena de la lucha libre y el contenido bajo la suscripción comparten una misma raíz, es decir, la construcción de una fantasía para un público hambriento de conexión. ¡Órale! ¡Qué curado! Sí, lo puedo decir así, o sea, interesante. Pues mira, Ellie Fanning va a ser la encargada, la protagonista, Margo. Vamos a tener también a Nick Forman, a Michelle Pfeiffer, a Nicole Kidman. Entonces, pues está prometedora. A mí se me hace interesante, fíjate, porque, órale, o sea, yo taché de muy loca, de muy sin sentido los comentarios que hacía esta Lisbeth Rodríguez y luego me salen con esta serie y básicamente me callaron la boca. ¡Vino más! ¿La quisieras ver? ¿Qué opinas? Cuéntamelo todo por mientras. Vámonos con más música. La mejor 96.7, aquí nomás.

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0: Y nos vamos corriendo al tiempo de espera. Las garitas son ya las 3 de la tarde con 39 minutos. Vemos del lado de la garita mariposa un tiempo mínimo para ingresar de 60 minutos. La Denis de Concini en la fila general nos marca 120 minutos. La fila Sentry 45 y el cruce peatonal 45 minutos. Vámonos a un corte en la mejor 96.7. Aquí nomás.
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8 minutos, oiga. Ay, no ponga muchísima atención a esto que yo estoy a punto de decirle. No todos los días, no cualquiera. Marisol, Marisol, taquería puro mochis. Ponme mucha atención, Marisol. Necesito que me grabes la evidencia. Necesito que me la grabes y que me la mandes al número de WhatsApp, ¿ok? Es todo lo que yo te voy a decir a ti, Marisol. Va a re. Ahora sí. Ponga usted mucha atención. Resulta que me habla la Marisol de la taquería Puro Mochis y me dice, Joss, reto, jálatele. Y me dice, primer persona que me llega a la taquería Puro Mochis, escuchando la mejor a todo volumen, se lleva una promo. Una promo de bistec, me dijo, y una sodona para esta tarde. Pa'l monchis, dices tú. A esta hora ya es el monchis, pues. ¿Qué onda? Me dijo yo, jálate, Marisol, jálate. Entonces ponga usted atención a lo siguiente. Si usted llega siendo la primer persona, ya la taquería puro mochis ubicada sobre la 5 de febrero, básicamente enfrente de donde era la conga. Ajá, ¿ya te ubicaste? Bueno. Vas a llegar en tu carro con la mejor 96.7 a todo volumen y le vas a decir, acabo de escuchar lo que dijo la Joss de que me tienes una promo de bistec y una soda. Marisol, me grabas la evidencia, ¿eh? Porque yo quiero ver eso. Primer persona. Nada más la primer persona que llegue con la mejor a todo volumen. Es todo lo que tú tienes que hacer. Llegar con la mejor a todo volumen y decirle, hey, la Joss lo acaba de decir, ¿qué onda? La Marisol ahí te va a decir si eres el primero o ya te ganaron. Así de fácil, así de sencillo. Te quería Puro Mochis, ubicada ahí en la avenida 5 de febrero, básicamente enfrente de donde antes era la copa. Todo lo que yo voy a decir, ¿eh? Ahí ustedes saben. Ahora es con más música, la mejor 96.7, aquí nomás.

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13: Nos vamos corriendo al tiempo. Espera, las garitas son ya las 4 de la tarde con un minuto. Estamos viendo del lado de la garita Denis de Concini. Un tiempo mínimo para ingresar por la fila general de 120 minutos. La fila Sentry nos está indicando 45 minutos, al igual que el cruce peatonal. Y lo que es la garita Mariposa nos indica 60 minutos. 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

Seis, ah, no, cuatro. Cuatro de la tarde con 7 minutos. Oye, recordemos que yo miro la hora con el reloj completo. Entonces aquí me dice que son las 16:07, o sea, las 4:07, pero mi cabeza dijo son las 6. Sí, pues sí. Oye, imagínate que vas tú en el camión bien a gusto, bien padre, se suben a asaltarte y el asaltante se percata de un tatuaje que traes, le platicas la historia del tatuaje, lo conmueves tanto que dice, ya no voy a asaltar a nadie, regrésenle a todos sus cosas y vámonos. ¿Te imaginas? Sería muy surreal, muy México. México superando la inteligencia artificial, como siempre. Te quiero platicar de esto, pero aguántame. Vámonos con más música. 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

las 6. Oiga, son ya las 4 de la tarde con 25 minutitos. Dice por acá este mensaje. Hola, hermosa, ¿me podrías poner una canción? Mírame con esos ojitos lindos. Y un saludo para la tremenda Zoe. Linda tarde. Ay, saludazos a la tremenda Zoe. ¿Cómo se anda portando? Ahorita le vamos a mandar la canción de Y solo mírame con esos ojitos lindos. ¡Ay! Ya, pues ya no les voy a cantar si no les gusta, hombre. Quisiera, hombre, que les lleve yo una serenata, imagínate, loco. ¡Ay, no! Ya te tenía medias con el chisme, pues. Imagínate que, pues, una joven relató ahí a través de los videos del TikTok como un intento de asalto, pues ahora sí que terminó de una forma inesperada gracias a un tatuaje que ella comparte con su madre. Ajá, resulta que pues ella iba en el camioncito, ¿verdad? Y de repente que se suben dos hombres a la unidad. Ay, no, se subieron dos criaturas ahí. Uno de ellos sacó un arma y lanzó una advertencia muy clásica, ya te la sabes, ¿cómo dice? Ya se la saben, celulares y carteras, haz de cuenta, así mismo se la aventaron. Entonces, pues ahí estaba la gente, ¿no? Dándole lo mucho, lo poco que traía. Y uno de estos asaltantes, pues se detuvo aquí con esta criaturita, pues a quitarle su reloj, sus artículos y todo el show. Y pues esta persona, esta muchacha, iba sentada al lado de su madre y se percata el asaltante, pues que llevaban un tatuaje así como que recién hecho, ¿verdad? ¿Cómo sabía este loco que el tatuaje estaba recién hecho? Pues porque la muchacha dice que todavía traía así este plástico que te ponen, ¿no? Y el asaltante le dice, ¡ah, qué chido! Le dice, ¿te acabas de tatuar? Y ella le dice, ¡ah, sí! Le dice, me tatué con mi mamá. Y ya le mira también el tatuaje a la señora, ¿no? Y le dice el asaltante así casi con lágrimas entre los ojos, le dice, yo hubiera querido que mi jefa me quisiera así. Imagínate, oye, pues quebró ahí al asaltante, pobrecita la criatura. Entonces dijo, ¿saben qué? Ya estuvo bueno, regrésale a todas sus cosas, loco, no vamos a asaltar esta unidad. ¡Ay! O sea, pues, y que le regresan las cosas a todo mundo. Obviamente este caso se hizo viral porque parece mentira, pero la muchacha dice, se los juro que esto sucedió, se los juro que sí es verídico. Imagínate. Ay, no, y así que un tatuaje les vino a salvar las pertenencias ahí en la combi, pues. Ay, no, Dios mío santo. Dice acá, cantas muy bonito, mijita. Yo sé, oye. Verás cómo me gusta cantar a mí. Canto muy bonito, pues. Déjame en paz, ¿eh? Ya sé que me andas echando mentiras, verás. Si son todos. Una bola de mentirosos. Oye, vámonos con más música. Te quedas en la mejor 96.7. Aquí nomás.

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1: Nos vamos corriendo al tiempo de espera en las garitas. Son ya las 4 de la tarde con 35 minutos. Vemos del lado de la garita mariposa un tiempo mínimo para ingresar de 90 minutos en lo que es la Denis de Concini. Vemos 120 minutos en la fila general, 15 nos marca el cruce Sentry y 40 el cruce peatonal. 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
1: A tu salud, amiga.
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0: Oiga, quiero regalar cupón para mamá. Sí, así como usted lo oye, quiero regalar en este preciso momento un cupón para mamá. A ver, ¿dónde está? Aquí. Ok. Dice aquí que a la IOS le quedan 3 cupones. Ah, no, 4. Y quiero regalar otro cupón más. ¿Qué es lo que tú tienes que hacer? Márcame a cabina. Bueno, ayer regalé con la condición de que me hablara una criatura. Hoy no. Hoy quiero que me hable una madre de familia y que me diga por qué ella cree que se merece este cupón. ¡Ah! No, pues, que me diga, yo, la neta, mira, yo me lo merezco porque trabajo mucho o porque quiero darme un break, ya me tienen hasta la ahí en la casa, no me dejan, lo que tú quieras, pues, por la razón por la que tú quieras ese cupón, así de fácil, así de sencillo, pues, puede ser la razón, pues, la que tú quieras. Tú mandas al final de cuentas. A ver, ya tengo a alguien en la línea. Bueno.
1: Buenas tardes.
0: ¿Quién habla?
1: Araceli.
0: Araceli, ¿qué onda?
1: Nada, estoy saliendo del jale.
0: ¡Ay, qué onda! ¿Vas a querer un cupón o qué?
1: Claro que sí.
0: ¿Eres madre tú?
1: Sí.
0: ¿De cuántos?
1: 4.
0: Ah, no, pues mira, ya te lo doy. No pasa nada, ¿eh? No me des explicaciones. ¡Es cierto! Oye, ¿cuántos años tiene el mayor?
1: La mayor tiene 24.
0: ¿A la torre? ¿Y el más chico?
1: 20.
0: ¡Araceli, te los aventaste seguiditos! Mira, ni la cuarentena. ¿Qué se me hace que ni la cuarentena te aguantabas? Dime la verdad, Araceli, porque yo no soy muy buena para las cuentas, pero por alguna razón no me dan.
1: Cosas del destino.
0: ¡Ay! Está bueno. Oye, ¿y para qué quieres el cupón tú? A ver, ¿por qué te lo mereces?
1: Porque soy la mejor mamá del mundo.
0: ¡Ay! Pues, mira, 4 criaturas. ¿Trabajadora?
1: Exactamente.
0: ¿Y qué más?
1: Pues, ¿cómo te puedo decir? Saca adelante a sus hijos.
0: Es todo. Oye, ¿lo sacaste adelante tú solita? ¿O te ayudó el progenitor?
1: ¿No, hombre?
0: ¿Tú solita, Araceli?
1: Claro.
0: ¡Ándale! Es todo. Oye, dime una frase que no puede hacer falta en una mamá. Así de esas frases que generación tras generación siguen. Pero una frase así como de, por ejemplo, yo me acuerdo que mi mamá a mí me decía, y si voy y lo busco yo y lo encuentro, ¿qué te hago? Y yo decía, ay, mi mamá,
1: La chancla voladora no falta.
0: La chancla voladora es un clásico, esa nunca falla, estás en lo correcto. Oye, Araceli, ¿tienes el número de WhatsApp de la mejor?
1: Claro que sí.
0: Mándame mensajito para anotarte.
1: Muy bien, gracias.
0: Oye, antes que te vayas, un mensaje para tus hijos, pues.
1: Pues, que sigan siendo buenos hijos como hasta ahora.
0: ¡Eso! Muchísimas gracias, Araceli, que disfrutes tu cupón.
1: Gracias.
0: ¡Bye! Oigan, 4 criaturas, imagínese usted. Yo tengo uno que cuenta como 4, oigan, la neta. A mí luego me dicen, oye, ¿y el otro? Con ese está bien. ¿Para qué, pues? Imagínense. ¡Ay, no! Pero le salieron buenos hijos. Miren, ella sola se la aventó así. A esas, mire. Desafortunadamente, solemos decir, esas son las mamás mexicanas. Pero no les da vergüenza, hombres, ¿eh? No les da tantita vergüenza. A mí me daría vergüenza que andes diciendo eso, la neta. Oiga, vámonos con más música. 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

0: Oigas, ya son las 5 de la tarde en punto. Vámonos al tiempo de espera de las garitas. Tenemos del lado de lo que es la garita mariposa un tiempo mínimo para ingresar de 90 minutos. Del lado de la Denis de Concini tenemos 45 minutos en la fila general. 20 nos marca el cruce Sentry y 40 el cruce peatonal. Vámonos con más música en la mejor 96.7. Aquí nomás.
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